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1: Las naves espaciales van a salir de la atmósfera, se van a remontar a la estratosfera y desde ahí elegir el lugar a donde quieran ir. De tal forma que en una hora y media podemos estar desde Argentina, en Japón, en Corea o en cualquier parte del mundo.

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0: carta, un consejo. Acordate de este amigo que ha de jugarse el pellejo para ayudarte en lo que pueda cuando llegue la ocasión.
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1: 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La carta...

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¿cómo les va? Bienvenidos a un nuevo programa de Rincón Patagónico. ¿Cómo le va, patrona? ¿Cómo le va, paisano? ¿Cómo están ustedes? Bienvenidos una vez más a esta propuesta donde intentamos compartir unos buenos mates, hacernos una linda compañía, escuchar algo de música de nuestro folclore nacional e ir conociendo un poco más a nuestros intérpretes de la Patagonia. En la apertura musical estábamos escuchando al Choi que llama de la ciudad de Viedma, capital de la provincia de Río Negro, interpretando un ritmo de retumbo que le pertenece en letra y música titulado Somuncurá. Recuerde que usted se puede comunicar con nosotros enviando mensajes al celular 0299-438-031 y también mensajes al Facebook en programa Rincón Patagónico. Muy bien, y los vamos a acompañar con unos muy, pero muy buenos mates, de esos verdosos, espumosos, sabrosos y amargosos que se vamos y que le vamos convidando a cada uno de ustedes que se van sumando a esta sintonía. Y por supuesto, vamos a engalanar nuestro programa con las voces de nuestros intérpretes regionales, músicos de la provincia de Río Negro y de la provincia de Neuquén exclusivamente. Y seguimos con la música de nuestros intérpretes regionales. Lourdes Borgi, esta joven señora de la provincia de Mendoza que se ha venido a radicar al Alto Valle de Río Negro y Neuquén, nos canta una cueca de Manuel José Castilla y Gustavo Leguizamón que se titula La Arenosa.

Muy bien, ahí estábamos compartiendo la música, escuchando a Lourdes Borghi, esta joven señora de Mendoza, radicada aquí en el Alto Valle de Río Negro y Neuquén, que nos cantaba esta cueca de Manuel José Castilla y Gustavo Leguizamón, que se titula La Arenosa. Seguimos ultimando detalles con los matecitos, y ahora Vicente Ávila, desde la localidad de Viedma, capital de la provincia de Río Negro. Vicente, junto a su hermano Mario, cantan juntos y han grabado un disco, por supuesto, y nos cantan una litoraleña de Choro Aguirre y Giacomini, que se titula Una Carta Más.

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Ahí estábamos escuchando a Edgardo Lanfré, de la localidad de San Carlos de Bariloche, cantando junto a Rubén Patagonia este ritmo del loncomeo que le pertenece a Edgardo Lanfré en letra y música y que se titula Huiliche. Y seguimos compartiendo unos buenos mates, disfrutando de la música de nuestros intérpretes regionales. Escuchamos ahora a esta joven señora de la ciudad de Centenario, en la provincia de Neuquén, Daniela Ormaechea, y nos canta un ritmo de loncomeo de Jorge Melicota, que se titula Patagonia.

Era Daniela Ormaechea, de la localidad de Centenario, en la provincia de Neuquén, que nos interpretaba este ritmo del loncomeo de Jorge Milicota, que se titula Patagonia. Y seguimos dándole difusión a nuestros intérpretes de la región, de la provincia de Río Negro, de la provincia de Neuquén. Nos vamos ahora hasta la localidad de Catriel, norte de la provincia de Río Negro, para escuchar a Juancito Churrarín y su conjunto interpretando este ritmo de carnaval de Eduardo Negrín Andrade, que se titula Amor de los Manzanares.

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bien, ahí estábamos compartiendo la música aquí en Rincón Patagónico, escuchando a Paul Guerrero de la ciudad de Cipolletti, en la provincia de Río Negro, interpretando este recitado con aire de malambo de Hugo Jiménez Agüero, que se titula Vale la pena la vida. Muy bien, continuamos con los mates, continuamos con la música también. Nos vamos hasta la localidad de Cutralcó, en la provincia de Neuquén, para escuchar a esta joven muchacha, Pía Mieres. Nos interpreta una cueca que le pertenece a Lelia Ortiz, que se titula La Celosita.

0: Muy bien, ahí estábamos compartiendo la música, escuchando a esta joven muchacha de la localidad de Cutralcó, en la provincia de Neuquén, Pía Mieres, nos interpretaba esta cueca de Lelia Ortiz que se titula La Celosita. Seguimos con los mates, seguimos con la música también, claro que sí. Tomamos rumbo ahora a la localidad de Viedma, capital de la provincia de Río Negro, para escuchar a Raúl Krenz. Nos interpreta esta chacarera que le pertenece en letra y música titulada Del Norte, del Sur.
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Bien, ahí estábamos compartiendo este valsecito, este valse. Era don Omar Boneder que nos interpretaba este valse que le pertenece en letra y música, titulado Jardín sin Primavera. Continuamos aquí en Rincón Patagónico y disfrutando de unos buenos mates, por supuesto, como siempre ya los tenemos acostumbrados. Norma Guajardo, esta joven señora de la localidad del Maitén, en la provincia del Chubut, que se radicó en Neuquén Capital hace muchos años ya. Nos canta un ritmo del andó de Ariel Leyra que se titula Por un solo gesto de amor.

Muy bien, ahí estábamos compartiendo la música, escuchando a Norma Guajardo de Neuquén Capital, interpretando un ritmo de Landón de Ariel Leyra que se titula Por un solo gesto de amor. Y seguimos compartiendo unos buenos mates, disfrutando de la música de nuestros intérpretes regionales. César Evaristo Fernández, músico guitarrista de la ciudad de General Roca, en el Alto Valle de la provincia de Río Negro. César Evaristo Fernández es solista, pero también está pisando escenarios junto a Stephanie Kuchel, formando este dúo, que han grabado un disco también. Los vamos a escuchar a Stephanie Kuchel y Evaristo Fernández interpretando un ritmo de cueca de Pablo Rosas, que se titula De Canal y Alameda.

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5: Y nos vamos ahora hasta la capital rionegrina, hasta Viedma, para escuchar a esta joven muchacha, Joana Krenz, y que nos interpreta esta canción de su padre, Raúl Krenz, que se titula Viejo Río.

Joana Krenz, de la ciudad de Viedma, capital de la provincia de Río Negro, nos estaba cantando esta canción de su padre, Raúl Krenz, que se titula Viejo Río. Seguimos escuchando y recordando también aquellos viejos grupos musicales que hicieron historia, que marcaron una huella en nuestra región de este norte patagónico. Hablamos de los mellizos pehuenches de Plaza Huíncul, provincia de Neuquén. Los vamos a escuchar, los vamos a recordar también interpretando en esta oportunidad un loncomeo de Luis Alberto Ibáñez que se titula Rito Mapuche.

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Muy bien, ahí estábamos compartiendo la música, escuchando a Raúl Figueroa de la ciudad de Plotier, en la provincia de Neuquén, que nos interpretaba esta samba de Lucho Gavis y Raúl Figueroa, que se titula La Copla y el Viento. Seguimos compartiendo con ustedes estos buenos matecitos que llevamos aquí en el programa y, por supuesto, los llevamos de paseo ahora hasta la localidad de Ingeniero Jacobacci, en la línea sur de la provincia de Río Negro, para escuchar a esta joven señora, Claudia Chucair. Nos interpreta una chacarera doble de Bebe Ponti y Horacio Vanegas, que se titula Para Cantar He Nacido.

Claudia Chucair, esta joven señora de la localidad de Ingeniero Jacobacci en la provincia de Río Negro, en la línea sur, que nos interpretaba esta chacarera doble de Bebe Ponte y Horacio Vanegas que se titula Para Cantar He Nacido. Seguimos con la música, continuamos también con esta infusión que nos junta, compartimos unos buenos matecitos y seguimos con la música, escuchando ahora al grupo Pachamama interpretando esta canción instrumental de Carlos Gutiérrez que se titula Quillén.

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2: Para conocer un poco más a los cultores de nuestro acervo nativo, poetas, músicos y escritores, presentamos las efemérides folclóricas de hoy, una recopilación del investigador folclórico Juan Carlos Fiorillo.
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2: 19 de mayo del año 1912, nace en Paraguarí, Paraguay, Eladio Martínez, cantor, guitarrista, autor, compositor. Integró el dúo Martínez Cardoso con Mauricio Cardoso Ocampo. Llevan su firma Ay, mi Corrientes Porá y Lucerito Alba, las dos con Lito Vallardo. Farraja Pesa Pucay con José Bragato, entre otras. Muere a los 77 años el 7 de mayo de 1990.

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1: 19 de mayo del año 1913 es anotado el nacimiento en Santiago del Estero de Luis Alberto Huesito Pérez, músico, bandoneonista, autor de Nunca la dicha es completa, Chacarera con Cristóforo Juárez y El amoroso, Gato con Felipe Corpos, entre otros temas. Muere el 7 de julio del año 2001.
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1: ser. 19 de mayo del año 1930, nace en Concepción, provincia de Corrientes, Pedro Celestino Montenegro, creador de un interesante estilo acordeonístico, uno de los grandes compositores que han gestado la vanguardia chamamecera desde hace muchos años, un pionero del chamamé.
2: 19 de mayo del año 1942, el trío Cocomarola con la dirección de Tránsito Cocomarola, el Taita del Chamamé, graba en el sello Odeón sus primeros 10 temas con acordeón de dos hileras y bandoneón. En este sello discográfico deja impreso un total de 124 temas.

19 de mayo del año 1944, los Trovadores de Cuyo, con la dirección de su fundador, Hilario Cuadros, graban en el sello Odeón de Buenos Aires la cueca Los 60 Granaderos, con letra de Hilario Cuadros y música de Félix Pérez Cardoso. Cantan Luciano Senra e Hilario Cuadros, guitarras de José Rivero y Herrero. También graban La Canción del Jarillero, de Hilario Cuadros, quien canta como solista con las guitarras de Julio y el Chango Arce.

19 de mayo del año 1946, nace el 9 de julio, provincia de Buenos Aires, Jorge Alberto Socodato, asentado el 31 de mayo, payador, cantó junto a Juan Carlos Indio Vares por el país y el mundo. Grabaron el disco Milongas y Payadas.

0: 19 de mayo del año 2004, muere en Santa Fe Rubén Durán. Su nombre, Rubén Antonio Rodríguez, pianista, músico, compositor, autor de Malambo, Rapsodia del Litoral, Romance de Santa Fe, Chamamé para mi Cosquín, Canto del Arpa, Jamás olvidaré Entre Ríos, Chamarrita y Nogoyá, entre otros. Tenía 74 años. Estas fueron las efemérides folclóricas de hoy, recopiladas por el investigador folclórico Juan Carlos Fiorillo. Muchas gracias.
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Qué lindo, ahí estábamos escuchando a don Agustín Rocha de la localidad de San Carlos de Bariloche en la provincia de Río Negro, que nos interpretaba esta milonga de Elías Chucaír y de Abelardo de Puyén González, que se titula Me había olvidado del Catango. Seguimos con la música y seguimos con los mates, bien regionales, por supuesto, ambos, la música y los mates. Por eso los invito a escuchar y a recordar a esta señora que dejó marcada una huella en todo el Alto Valle de Río Negro y Neuquén. Hablo de la señora Blanquita Casataro. La recordamos cantando este vals de Servidio y Méndez que se titula La Pena del Payador.

Bien, ahí estábamos escuchando y recordando a la señora Blanquita Cayataro de la ciudad de Neuquén Capital, interpretando este vals de Servidio y Méndez que se titula La Pena del Payador. Seguimos con la música, nos quedamos en la ciudad de Neuquén Capital para escuchar al grupo vocal Chagual. Grupo vocal que nos interpretan una muy bonita samba de Ernesto Cabezas y Tito Zambrano que se titula Alma de Nogal.

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7: Seguimos disfrutando de esos mates que llevamos en el programa y también de la música de nuestros intérpretes regionales. Tomamos rumbo ahora a la localidad de Carmen de Patagones, sur de la provincia de Buenos Aires. Ahí nomás, cruzando el Río Negro frente a la ciudad de Viedma, capital de la provincia de Río Negro. Carmen de Patagones. De allí es Florencia Rupayán, esta joven muchacha que nos canta una chacarera de Claudio Taís y Marcos Basílico que se titula Falso Amor.

Estábamos escuchando a Florencia Rupayán, esta joven muchacha de la localidad de Carmen de Patagones, sur de la provincia de Buenos Aires, que nos interpretaba esta chacarera de Claudio Thais y Marcos Basílico, que se titula Falso Amor. Les voy convidando unos buenos matecitos y tomamos rumbo ahora a la localidad de Centenario, en la provincia de Neuquén, para escuchar al grupo La Rústica. Nos interpretan Un Ritmo de Escondido, de Juan Carlos Carabajal y los hermanos Simón, que se titula Escondido de los Bombos.

Seguimos con la música. La escuchamos esta joven muchacha de la localidad de Cinco Saltos, Alto Valle, de la provincia de Río Negro. Gabriela Centeno nos interpreta esta canción de Yuri que se titula Cuando el amor se aproxima.

bien, era Gabriela Centeno de la ciudad de Cinco Saltos en la provincia de Río Negro interpretando esta canción de Yuri que se titula Cuando el amor se aproxima. Seguimos con la música, claro que sí, seguimos compartiendo unos buenos mates y los escuchamos ahora de la ciudad de Neuquén Capital al dúo cantor Jorge El Trueno Soria junto al indio Israel Prieto cantaron y grabaron esta chacarera doble y trunca de Raúl Carnota que se titula La Doble y La Yapa.

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Bonita tonada, carta a un cuyano, se titula esta tonada de Ernesto Villavicencio y Palacios, que nos interpretaba el Pato, Héctor Pato Pantoja, de la ciudad de Cipolletti, en la provincia de Río Negro. ¿Seguimos con la música? Claro que sí, seguimos con los mates, también seguimos con los mates, y ahora escuchando a Pedro Oliva y Karina Paola Filet, juntos interpretando esta ranchera de Marcelo Verbel que se titula Mate con Cedrón.

Muy bien, ahí estábamos compartiendo la música, escuchando a Pedro Oliva y Karina Paola Filet, juntos interpretando esta ranchera de Marcelo Verbel que se titula Mate con Cedrón. Pedro Oliva de la ciudad de Neuquén Capital, Karina Paola Filet de la ciudad de Allen, en la provincia de Río Negro. Nosotros de esta manera ya estamos llegando al final de un nuevo programa de Rincón Patagónico. Queremos agradecerles a todos ustedes la compañía que nos brindan cada tarde en esta sintonía. Muy amables, muchas gracias. Muy bien, nos vamos con música, escuchando en esta oportunidad a Ramirito Julián y su conjunto de la localidad de San Patricio del Chañar, en la provincia de Neuquén, que cierran musicalmente el programa de hoy interpretando un ritmo de polca de Nemeco Norton que se titula Polca Rural. Con esto les decimos hasta mañana, gente. Muchas gracias.

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0: Era la renga, estabas escuchando.
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0: No entregues tu corazón, qué linda canción de Fabián.
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0: ¡Qué himno, por favor! Tumbas de la Gloria, Fito Páez. Esto formó parte del disco El Amor Después.
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0: Y arriba, ¿qué tal? ¿Cómo le va? Muy buenas tardes.
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0: 10 minutos se están pasando de las 14 horas. Comenzamos Comunicación Rayada.
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¿Y qué tal? ¿Cómo le va? Buen martes para todos, 19 de mayo de este año 2026. 7 grados la temperatura actual en la ciudad de Ushuaia. Y como todos los días, los vamos a acompañar hasta las 17 horas con toda la información aquí en Radio Argentina. Mi nombre es Roberto Castellano, te doy la bienvenida. Línea directa, si quieres comunicarte con nosotros, acá el piso 445289. Estamos en internet, www.radioargentinaushuaia.com. ¿Quieres enviarnos un WhatsApp? 2901-526800. Y si quieres estar informado durante las 24 horas del día, ya sabes, www.

0: Una brisa, porque no, no llegó a ser un viento, nah. Algunos se le volaron un poco los peluquines, nada más, pero bueno.
1: La gente exagerada.
0: Sí, eso es lo que pasa, ¿viste? Bueno, saludo para toda nuestra audiencia, nuestros amigos, oyentes, que están ahí del otro lado esperando la tarde de la comunicación rayada, Gracias a los que están en la ciudad, la provincia, otras provincias y también en el exterior. Muchas gracias a todos por acompañarnos. Ya saben que pueden enviar WhatsApp de este mismo instante.

0: Y nos metemos con la información que dijo el presidente de la Nación en un evento del Valo que se realizó en Malva. Dijo que afirmó que se eliminó el 95% del cepo.
1: Ah, mire qué bien.
0: Y que va a seguir apretando la política monetaria contra la inflación.
1: Mírete.
0: Esto es lo que dijo el presidente de la Nación. Así que en estos lugares que, bueno, donde anda por ahora, así lo expresó.
1: Dando
0: en este,
1: charlita.
0: Anda dando una charlita.
1: Una charlita.
0: Ajá, mira. Qué lindo poder ir a dar unas charlas así a esos lugares, sí. ¿No? En Malva está. Imagínate, ¿no? Así que bueno, señoras y señores, esto es lo que mencionaba hoy el presidente de la Nación,
1: Y como no puede ser de otra manera, ¿de quién se acordó el presidente en su charlita?
0: ¿De los cuca tira piedra?
1: No.
0: Ah, viste, porque siempre dice lo mismo, los cuca tira piedra. La gente no queda mirando como diciendo, ¿qué me dice este? ¿Qué me querrá decir este argentino?
1: No, bueno, pero ahora está en casa. Ahora está en casa, todos entendemos lo que dice el presidente.
0: Sí, sí, sí, claro.
1: No, el presidente se acordó.
0: ¿Se acordó?
1: Se acordó.
0: Ah, ¿de quién se acordó?
1: Del 95%.
0: No solo le sacó el 95% del cepo, sino que también el otro 95% lo usa.
1: Se acordó del otro 95%.
0: Lo usa para otras cosas.
1: Se acordó del 95%.
0: Ajá, ¿de qué? ¿95% de qué? De ¿felicitaciones?
1: No,
0: augurio.
1: De esos.
0: De esos malvados.
1: De los miércoles.
0: De esos malvados.
1: De los miércoles apestosos.
0: Ajá, sí. ¿El miércoles apestoso?
1: Sí.
0: ¿Por qué miércoles apestoso?
1: Porque él dice otras palabras, pero yo digo esa.
0: Sí.
1: Yo no
0: sí.
1: voy a decir lo que él dice.
0: Ah, los miércoles.
1: Claro, eso.
0: Se trabó, Beto.
1: Eso mismo.
0: Sí.
1: Los apestosos.
0: Los apestositos.
1: Los corruptos.
0: Sí, los tira...
1: No, esos son otros.
0: Sí, habló puntualmente de la prensa, habló puntualmente.
1: Vamos a hacer el diccionario de sinónimos del presidente.
0: Claro, porque
1: yo
0: me niego
1: a decir las cosas que él dice.
0: No,
1: vamos a tener que buscar un diccionario de sinónimos.
0: ¿Queda feo andar repitiendo esas palabras que los chicos...
1: Son palabrotas.
0: Hay chicos que escuchan la radio. Entonces uno no puede andar hablando.
1: Bueno, hay chicos... El presidente habla así en la mañana...
0: Sí,
1: matiné, no. Vermú.
0: No, reparan eso.
1: No.
0: ¿Vermú dijiste?
1: ¿Vermú?
0: ¿Vermú? Sí, Vermú. ¿Vermú a qué hora vendría a ser el tema Vermú?
1: Porque dijiste. No, que antes del cine eran matiné, Vermú y noche.
0: ¿Y Vermú qué? Antes del cine te tomaba un Vermúcito.
1: No, el horario.
0: El horario vermú.
1: Claro, yo me imagino que era así el horario que la gente tomaba vermú, por eso le pusieron vermú.
0: ¿Van a entrar o no van a entrar? ¿No?
1: ¿Matiné?
0: ¿Van a entrar al cine? No, estamos tomando vermú.
1: ¿Era la matiné?
0: Sí.
1: ¿Vermú?
0: Y sí, y noche. Ajá, y él no se priva de nada.
1: No, él no, en todos los horarios.
0: ¿Ni del vermú?
1: No, en todos los horarios. No sé, pero él en todos los horarios.
0: Sí, no, sí, tiene esas palabritas tan...
1: Claro,
0: tan
1: irrepetibles.
0: Linda, tan linda para la gente, realmente. Sí, sobre todo para los medios de comunicación, los periodistas. Para
1: claro, porque tiene que poner todos piquitos.
0: Y sí, 95%, casi todo. Hay un 5%, bueno, entonces que no.
1: El asunto que el presidente se refirió como corresponde a la prensa, a quienes les dijo que era miércoles.
0: Miércoles.

0: Era un miércoles.
1: Claro, dos miércoles.
0: Ustedes son todos unos miércoles.
1: Claro.
0: Ajá.
1: Habló de la abstinencia de pauta.
0: Abstinencia de pauta.
1: Ajá. Yo le diría al presidente que le están mintiendo.
0: No, sí, están dando pauta por todos lados ellos.
1: Sí.
0: Ellos están dando pauta por todos lados. Sí, tienen las empresas las más grandes.
1: Están dando pauta por YPF, por ANSES.
0: Sí, sí, un
1: por
0: colador.
1: ARCA.
0: Es un colador.
1: Claro. él, desde La Rosada.
0: Sí, está
1: pauta. No.
0: No, él no, de La Rosada no.
1: De La Rosada
0: de Olivos tampoco.
1: Pero todos los grandes grupos empresariales de la nación sí están dando.
0: Sí. Imagínate.
1: ¿Aerolíneas Argentina?
0: Sí.
1: ¿También?
0: Sí, tiene piticlines Aerolíneas.
1: No sé si tiene piticlines, pero sí tiene pautas publicitarias importantes.
0: Claro.
1: Sí. Entonces eso de abstinencia de pauta, yo le diría al presidente que revise un poquito...
0: Sí, porque
1: lo que están haciendo.
0: Por él le están ocultando y no sabe.
1: Yo creo que sí. Yo creo que él no sabe la cantidad de dinero que está gastando en pauta publicitaria.
0: No, se volvería loco, porque imagínate. Si claro. ya anda medio enojado así con todo el periodismo y encima se entera que le están dando pauta, yo creo que se va a enojar. Me parece. ¿Alguien no le está diciendo alguna cosilla?
1: Hola.
0: Hola.
1: Pautemos las pautas no pautas,
0: ¿sí?
1: Que no está dando, pero que salen por todas las pautas fantasmas.
0: Un trabalengua hizo, ¿eh?
1: Y bueno, viene a ser más o menos eso.
0: Es como para despertar, ¿viste? Un trabalengua.
1: Pero viene a ser eso.
0: Sí.
1: Viene
0: sí.
1: a ser eso, es real.
0: Uh-huh. Sí.
1: ¿Desde el gobierno?
0: Sí.
1: No.
0: Ajá.
1: Pero el resto sí.
0: Claro, no, sí, claro. el resto sí, ellos del gobierno no.
1: Claro, dice, cada vez me desinforma más este presidente.
0: Sí.
1: En realidad es como
0: claro.
1: Difícil.
0: Sí.
1: Es difícil porque sus alocuciones son con mucho insulto, con poca... Con poca idea y mucho insulto. Y siempre es lo mismo,
0: pero,
1: que la casta no, que los periodistas no, que los tirapiedra no.
0: Pero el periodismo, ayer estuve viendo a los Martín Fierro cuando se lo dieron a Rolando.
1: Sí.
0: Y realmente le tiró un piedrazo.
1: Bueno, pero ve, eso era un cuquete de la piedra.
0: Le tiró un piedrazo diciéndole de esto puntualmente que estamos hablando nosotros.
1: Sí.
0: De que todos somos un miércoles, que todos somos esto, que somos todos lo mismo. Hay nada más que un 5% que son los que están trabajando seguramente con él.
1: Los que
0: no.
1: tienen YPF, aerolíneas.
0: No, eso no, esos son otro.
1: Esos otra, son buenos.
0: Esos son otra casta. Ya. Pero bueno, eso es lo que Rolando le tiró un piedrazo enorme.
1: Sí, hubo dos alocuciones que hicieron mención a esto ayer en los Martín Fierro que llamaron la atención.
0: Sí,
1: una
0: sí,
1: era
0: sí.
1: esa.
0: Una la de, sí, sí.
1: Claro. Exacto. Y después otra periodista que también se refirió al 5% exento.
0: Ajá, sí.
1: Y les dijo que... Esto de que ellos están sentaditos, de brazos cruzados, viendo cómo insultan al 95% de sus compañeros y no hacen nada.
0: Claro, sí, bueno, no hacen nada, ¿qué van a hacer? Así que...
1: No, sí pueden hacer,
0: no,
1: pero sí pueden poner una palabra...
0: Y tienen micrófono, obvio.
1: Sí pueden decir que no está bien tener un presidente que se reconoce odiador...
0: Sí.
1: ...de un sector de trabajadores...
0: Sí, con la cantidad de medios y periodistas que hay en el país. Inmenso, que quedan prácticamente todos fuera de porque los insultos y demás son al 95% este. Después el otro 5% es el único que se salva, que no sé quiénes son porque nunca lo nombra.
1: Claro.
0: Tampoco dice este y este, pero sí en los insultos cae prácticamente todo el periodismo.
1: Eso le digo, y eso no está bien, o sea, un presidente que se dedica a insultar,
0: sí, mal,
1: que
0: mal.
1: Reconoce que odia a un sector de argentinos, cuando él es el presidente de todos, no de un sector.
0: Sí, exactamente, y aparte se cree que no es político, porque dice siempre los políticos y siempre la política y los políticos y la política.
1: Pero es esto, o sea... tener un presidente que dice que odia a quienes representa, a mí no me cierra.
0: Claro.
1: Él puede decir que no está de acuerdo con la forma de trabajo, con el pensamiento, con cómo se peinan, con lo que quiera.
0: Sí.
1: Pero no puede decir que los odia.
0: Claro, no, no, pero aparte de los insultos, queda muy, muy, muy descolocado, muy mal. Claro. Y un presidente de la nación que lo está mirando al mundo, porque está hablando en un medio en vivo por ahí y está insultando.
1: Sí, sí, sí, está eso insultando. Es como...
0: Entonces, la verdad que queda muy, muy, muy desprolijo realmente, ¿no? Muy bajo. Y todo el mundo lo mira eso. Bueno, 22 minutos, señores, está pasando de las 14 horas en la República Argentina.
1: Bueno, ¿y quién habló? Nuevamente. ¿Sabe quién fue?
0: ¿Quién está hablando por ahí?
1: Adivine quién habló.
0: No, no, no soy. Si tuviera la bola de cristal, hubiera ganado el Kini, mirá.
1: ¿No ganó el Kini?
0: No, nunca jugué, que hay que jugar, bueno, no sé, hay que acertar unos cuantos números, no sé cómo es.
1: Pero no va a ganar nunca si no juega.
0: Un día me voy a decidir y voy a ir.
1: ¿A dónde va a ir?
0: A preguntarle a ver cómo es, cómo se juega.
1: Sí, sería una buena idea.
0: Y sí, sí.
1: Pero no solo preguntar.
0: No, ganar.
1: Hay que jugar.
0: No, y decirle cómo hago con el premio si gano.
1: Bueno, ya eso es otra cosa. Pero no sé, yo creo que por lo menos debería intentar jugar.
0: Sí, sí, sí.
1: Si no, no va a ganar nunca.
0: Sí, voy a ir.
1: Téngalo claro.
0: Voy a ir. Un día.
1: Bueno, la que volvió a hacer mención y criticó fuertemente
0: sí.
1: fue ella.
0: ¿Ella?
1: Victoria Villarruel.
0: Oh,
1: ¿la conocen?
0: ¿Cómo está Victoria Villarruel? Sí, estuve con ella cuando vino acá. Tuve el placer de hablar dos minutitos con ella.
1: ¿Qué le dijo? Hola.
0: Hola, ¿cómo le va, vicepresidenta? Muy bien. ¿Y usted? Y fuimos caminando, que fueron a tirar las flores.
1: ¿Vio? Le contestó. Educada ella.
0: Sí.
1: Educada.
0: No pude acercarme más porque estaban todos los señores esos. ¿Viste que hay unos señores que siempre...
1: Que la acompañan.
0: Sí,
1: para tienen... que no vaya sola por la vida.
0: Unos señores musculosos, grandotes. Lo podía mirar. Me tuve que subir la escalera para poder mirarlo. No lo podía ver.
1: Bueno, sí, sí. Convengamos...
0: Por lo único. Claro. Porque si no, la señora me saludó y todo. Muy respeto. Lo único que hablamos.
1: Ese es el espíritu libertario.
0: Ajá.
1: Ganaremos sin ganarles. Carajo. Pero ¿qué dijo la señora vicepresidenta de la Nación, doña Victoria Villarruel?
0: ¿Qué dijo?
1: Lo que todos pensamos.
0: Ah, a ver, ¿qué es lo que todos pensamos?
1: Todos estábamos esperando la declaración jurada de Adorni.
0: Oh, sí, ya es hora, Adorni.
1: Hace 11 días que la viene anunciando.
0: No tenés lapicera, ¿qué pasó? Ya tiene que estar eso.
1: Él tiene un mal equipo de contadores.
0: No importa.
1: No, tiene un mal equipo de contadores, porque en realidad
0: sí.
1: la declaración jurada
0: los contadores.
1: No es algo que se hace de cero. Se hace en base a la declaración anterior.
0: Claro.
1: Que, o sea, usted ya hizo la declaración del año 25.
0: Por eso.
1: Hizo la del 24.
0: Ahora hace la del 25.
1: La del 25.
0: Y aparte no tiene
1: y
0: nada.
1: Tiene que informar las novedades.
0: ¿Qué novedad va a tener si no tiene un peso partido? Que compró una chocita ahí, pone la chocita y listo, ya está.
1: Bueno, es inentendible cómo a plazo vencido todavía siga dando vuelta y no la pueda presentar.
0: Sí, sí, sí. Nadie le dice nada.
1: El presidente que extendió el plazo para que él llegue a presentarla.
0: Sí,
1: y él sigue.
0: Sí.
1: No sé, se la está haciendo.
0: Y bueno,
1: no sé,
0: está.
1: A papel.
0: Porque tiene que dibujar él. Porque no lo escribe, entonces dibuja. Dibuja a la casita, acá está la piletita que le puse el chorrito más grande.
1: Sí. Bueno, no sé. Sí. Hoy por la mañana le preguntaron puntualmente a la vicepresidenta por el tema de Adorni.
0: Está esperando.
1: Todos estamos esperando la declaración jurada de Manuel Adorni.
0: Sí.
1: Me sumo yo.
0: Sí,
1: yo
0: sí,
1: ahí
0: sí.
1: me sumo.
0: Hasta Burlich la está esperando.
1: Burlich fue la primera que la pidió.
0: Burlich le tiró un piedrazo.
1: Ojo con ese detalle.
0: Sí.
1: Sí, ojo con ese detalle porque Burlich es una política que sabe cuándo saltar.
0: Sí, yo creo
1: ella
0: que...
1: Ella no se queda en el barco cuando se da por un
0: no, yo creo que ella está, viste, en la muralla china.
1: Por eso ha resistido, por eso ha resistido y ha pasado por todos los partidos políticos.
0: Obvio.
1: Porque de todo se fue antes de la hecatombe.
0: Es una Lilita de otro palo.
1: No, porque Lilita no, nunca, Lilita lo que nunca hizo fue esto.
0: Sí, no, ella tiene su...
1: Ella siempre anduvo por su propia senda.
0: Sí, en la misma senda.
1: Claro, sí. Claro, ella es distinta en eso. O sea,
0: no, pero lo que digo es que
1: no
0: persiste,
1: la va a ver en otros partidos, así de la noche a la mañana, como si la ve.
0: No, ella hace alianzas.
1: Claro.
0: Ella hace alianzas con este, con claro. El otro. ¿Quiere venir? Vení, vení.
1: Pero de un mismo tenor.
0: Sí, bueno, la cosa es que está la cosa está que arde, ¿no?
1: No sé si está que arde o no, porque en realidad todavía no logramos ver la declaración jurada del señor Manuel Adorno.
0: Ajá.
1: Que ya es un tema de orden nacional. Creo que jamás en la historia la declaración jurada de un funcionario se hizo desear tanto.
0: Y bueno, pero ahora no sé si él la va a presentar o no, es o qué va a hacer. Tiene que hacerlo.
1: Tiene obligación de presentarla.
0: Y, pero, ¿y cuánto tiempo más le da a la justicia?
1: No, esto no es en la justicia. Todos los funcionarios tienen una vez por año que presentarla. Su declaración jurada patrimonial.
0: Sí, tiene que estar.
1: Él ya debería haberla presentado porque el plazo se venció.
0: Sí.
1: Como, al igual que los otros funcionarios más, tampoco lo habían hecho.
0: Claro, tienen que ver.
1: El presidente hizo un decreto y extendió este plazo, pero no lo extendió eternamente.
0: No, lo que yo digo es que la justicia está esperando eso porque, si no, tiene que llamarlo a una indagatoria, según lo que mencionaban el otro día a Adorni.
1: No, porque en realidad son dos cosas aparte.
0: Ajá.
1: Una cosa es la investigación judicial que él tiene, y otra es lo que él mismo señaló, que con su declaración jurada de bienes se clarificaba todo. Entonces, la gente, los dirigentes, sus compañeros de partido, son los que están esperando esta tranquilidad que va a traer la declaración jurada que él va a presentar, porque ahí va a estar el blanco sobre negro de todo lo que se ha dicho.
0: Ajá, claro, claro.
1: Ahora, en la justicia es otro camino, y en la justicia no le está yendo muy bien.
0: No, por lo que se ve.
1: Porque volvió a declarar el contratista.
0: Oh, el contra es, no el es el contratista. Contra. Sacarle el tista y es el contra, porque lo está hundiendo directamente.
1: El contra.
0: ¿Tista? Sí. El contra, él ¿Tista? Es el contra. Sí, como Calabró. ¿Te acuerdas que hacía Calabró el contra? Bueno, este es lo mismo.
1: Bueno, el contra.
0: Sí.
1: Tista.
0: Él piensa feo.
1: No, él no piensa.
0: Piensa feo.
1: No, él no él piensa.
0: Él actúa. Él dice,
1: lo contratan.
0: Lo contratan y él hace su trabajo.
1: Claro.
0: Nada más. Así que, ¿y ahora que dio otra declaración más?
1: Lo convocaron nuevamente al contratista.
0: Y sí, lo van a seguir contratando 10 años.
1: Para que presentara, Ajá. La documentación sobre las obras.
0: Sí. ¿Y?
1: Y la presentó.
0: ¿Presentó?
1: Sí.
0: Ajá,
1: sí, sí.
0: Ajá. Bien.
1: Y ha quedado demostrado.
0: Sí.
1: ¿Qué? Punto uno.
0: Sí.
1: La refacción salió $240,000.
0: Es lo que habían mencionado.
1: Bueno, una cosa es lo que él había mencionado y otro es lo que ya está confirmado.
0: Ajá, bien.
1: Confirmado.
0: Sí.
1: La fiscalía reconstruyó los gastos. Hizo una pericia.
0: Ah, bien, bien. A ver cuánto sale esta puerta, cuánto sale esto.
1: Exactamente, viene a ser eso.
0: Y hizo toda una evaluación
1: de las obras que hizo el contratista. Por eso el contratista vuelve a prestar declaración.
0: Bien.
1: Porque dicen, ah, bueno, ¿qué hizo usted acá?
0: Uh-huh.
1: Y yo puse el tornillo de esa puerta.
0: Está bien.
1: A ver, ¿qué tornillo puso? Ese.
0: Sí, sí, sí. Está bien.
1: Entonces iban y cotizaban ese tornillo.
0: Claro.
1: Y le decían, ¿y usted tiene la factura donde compró este tornillo? Sí, acá está. Ah, bien. Lo pagó tanto.
0: Sí.
1: Y fueron haciendo así. La suma
0: de claro, porque viste que el departamentito ese que le prestó la platita a la abuelita, qué sé yo, para eso parecía que estaba en un precio, salía en otro precio y sacaron los precios y bueno, ¿para qué
1: en
0: lo pasa?
1: En base a los comprobantes de las refacciones que
0: muy
1: se hicieron.
0: Muy bien.
1: Estamos hablando no mano de obra.
0: No, claro.
1: De los materiales.
0: De los materiales, el costo de los materiales. Mano de obra otra cosa.
1: Se pagaron $245,000.
0: $245,000 en tornillo.
1: Esa es la suma que constató la fiscalía.
0: Mm-hmm.
1: La fiscalía fue, hizo la pericia sobre todo lo que se hizo y sí. dijo, se confirmó, $245,000 esta obra, tal como lo había dicho,
0: sí.
1: El contra.
0: Pero perdón, esto es de materiales, ¿no?
1: Estas son las refacciones
0: sí.
1: de la casa, la casita.
0: Pero perdón, ¿y la mano de obra?
1: No sé.
0: Ah, porque todavía
1: por
0: está
1: faltando. Por ahí se las donó, qué sé yo.
0: Viste que sí, que él tiene suerte, tiene las viejitas esas que le prestan, no le cobran interés. El nene que le trae platita, la abuelita, el abuelo. ¿Y capaz que el contratista no le cobró?
1: No sabría decirle, porque claro. acá la justicia dice que se constató la suma de la documentación que entregó Matías Tabar.
0: Sí.
1: Que es el contra.
0: El contratista.
1: Claro,
0: sí.
1: que es el que refaccionó Ajá. la casa en el club de golf Indocua.
0: ¿Qué juegan al golf ahí también?
1: Sí.
0: A mí me gusta la salsa golf para ponerle al Pancho, qué rico.
1: No es ese golf.
0: No es ese no golf, es golf. Es otro golf.
1: No.
0: Bueno, así que entonces ya está, confirmado, señoras
1: sí, señor.
0: Y señores.
1: Papeles en mano.
0: El contra habló de vuelta, trajo los papelitos. Acá está, señores, a mí no me molesten más. Por favor, yo ya declaré.
1: Vendría a ser eso.
0: Así que bueno, ahora que venga eso. Este muchacho y que declare él y que diga lo que
1: entregó la documentación.
0: Sí.
1: Porque cada vez que él compraba un tornillo,
0: tenía,
1: iba el señor.
0: Muy bien, el señor.
1: Llevaba los tornillos y él. Guardaba
0: Exacto.
1: la boletita del sí. tornillito.
0: Tan caros los tornillos, che, $245,000 en tornillo.
1: Sí, porque no se me ocurre otra cosa.
0: Es una casa atornillada.
1: Mi cerebro.
0: Qué poca plata que. Está en realidad no son tan caros.
1: Son en tornillo.
0: Imagínate $245,000 en tornillo.
1: Bueno, ¿qué querés le diga?
0: No, está bien, otra que casa de 300 metros cuadrados. ¿Cuánto tiene 300, 400 metros cuadrados esa casita?
1: Yo lo único que sé...
0: Con la pileta y todo,
1: que
0: sí.
1: Que esto ya claro. es... Vuelvo
0: sí.
1: a repetir.
0: Sí.
1: Porque él cuando fue la primera vez, llevó una planilla Excel.
0: Claro.
1: ¿Te acuerdas?
0: Sí, sí,
1: la
0: sí,
1: mismo?
0: Sí, sí.
1: Cada una
0: sí.
1: de las etapas.
0: Sí, dijo, acá está, mira, una planilla Excel, así
1: a
0: lo llevo
1: yo. A mí me contrataron
0: yo.
1: Para hacer esto, acá están los tramos, como lo hicimos,
0: no,
1: qué sé yo.
0: No, señor, no.
1: Entonces,
0: a mí me trae
1: justicia,
0: todo.
1: La justicia empezó que sí, que no, que esto, que el otro. Y este señor se vuelve a presentar.
0: Sí.
1: Pero ya no va con la planilla Excel, sino que
0: claro.
1: va con los comprobantes.
0: Claro, sí.
1: De aquellos a los que él le compró los materiales.
0: Sí.
1: Los proveedores.
0: Pero, a ver, ¿el qué la justicia tenía miedo de que pasen otro precio? ¿Por eso le habrá pedido?
1: No, la justicia no se lo pidió, sino que, vuelvo a repetir,
0: sí,
1: él
0: sí,
1: presenta
0: sí.
1: una planilla Excel
0: Exacto.
1: y le preguntan. Porque
0: Bien.
1: Sale todo el mundo, no, que es una exageración, que mintió, que cómo, que pipi.
0: Claro.
1: Entonces este señor lo que hace
0: Ajá.
1: es presentarse nuevamente
0: sí.
1: y aporta
0: Sí.
1: los comprobantes
0: bien.
1: De los proveedores
0: muy bien lo que
1: a los cuales él le compró los materiales.
0: Ajá, a mí me gusta la gente así que es organizada, uh-huh. clara, ¿viste? El señor es muy claro, en concreto es el contratista.
1: Claro.
0: El contra.
1: Él se preocupó desde su primera indagatoria
0: sí.
1: hasta
0: sí.
1: esta semana, el día viernes creo que se presentó.
0: Sí.
1: De llamar a todos sus proveedores.
0: Lo que pregunto yo también es si él va a tener algún riesgo de algo porque está trabajando medio así como oscurito.
1: A ver.
0: ¿Eh?
1: Si el gobierno quiere denunciarlo, lo puede denunciar, pero quedaría
0: claro.
1: un poco.
0: Y lo denuncian a él y no a Adorni. Lo denuncian a él y no a Adorni.
1: No, y sería una vendetta.
0: Y sí, bueno.
1: Estás destapando algo
0: claro.
1: y yo te denuncio.
0: Ajá.
1: Queda un poco feo.
0: Sí, yo creo que queda bastante.
1: Más allá.
0: Desperdijo. Todos nos vamos a dar cuenta que es una vendetta.
1: Más allá de que, vuelvo a repetir, los
0: sí.
1: comprobantes que él presentó son comprobantes oficiales.
0: Ajá, los comprobantes son oficiales.
1: Sí, son
0: Pero
1: facturas.
0: El pago,
1: que
0: dijo,
1: claro.
0: el pago dijo que eran mano y cash del Manu.
1: Claro.
0: Del Manu. Le traía los billetitos, acá
1: sí.
0: tenés, contalo. Y el muchacho con el dedito mojado
1: sí.
0: en un tachito con agua iba contando.
1: Así que bueno, esto es lo que ya está
0: uh-huh.
1: en la causa. Está comprobado
0: bien
1: que el gasto de la refacción fueron $245,000.
0: Bueno, minutos, señores, está pasando de las 14. ¿Vos querés enviarnos un WhatsApp? 2901-526800. Saludo a mi amigo que me mandó tortas fritas recién. Qué rica que está. Comí unas tortas fritas. Exclusividad.
1: ¿Exclusividad?
0: Fue exclusividad.
1: Yo creo que no es su amigo el que se las manda, pero bueno.
0: Y estamos en internet, www.radioargentinaushuaia.com.
1: Ahora, usted llega,
0: sí,
1: a buscar las tortas fritas, porque le dicen, ya está, recién hechita, pasa, sí, para el mate.
0: Sí.
1: ¿Y se la entrega su amigo?
0: No, a veces las deja, porque mi amigo está ocupado, está laburando. Ajá. La deja ahí, dice, te la hiciste, te la dejé ahí, ahora van, pasa a buscarla. Y me la entrega una chica, no sé quién es.
1: La conozco. Una chica que no sé quién es, uy. Dice, claro, su amigo en ese momento se fue a bañar por el olor a frito.
0: Y sí, mi amigo es pulcro, se pone perfumito, todo mi amigo. Y tiene que atender la gente, está en un comercio.
1: Yo creo que usted se metió en la pata de los caballos. Y yo no lo voy a defender.
0: No lo voy a defender.
1: No. Un saludo para los amigos ahí de las 5 estrellas que siempre nos preparan algo para el mate.
0: Las 5 estrellas tienen la figu, ¿sabías, no?
1: No.
0: Las figus del mundial.
1: ¿Sí?
0: Las originales.
1: No.
0: Porque, viste, hay una media tuya. Cheque. Viste que estamos en la Argentina nosotros.
1: A ver, ¿usted por qué me denuncia?
0: No, pero viste.
1: Yo estoy escaneando las figuritas para vender la más económica y yo te me mando al frente.
0: Viste que estamos en la República Argentina. Están las originales y están, ajá, las Trucheck. Así que en los cinco estrellas,
1: ajá,
0: si vos compras 4 paquetitos,
1: le cobran 6.
0: No, te hacen un descuento. 10.000 pesos los 4 paquetitos. 3.000 un paquetito. Así que por 4 ya tenés un descuentito que te conviene comprar 4 paquetitos. Y los chicos
1: tienen. ¿Eso sale la figurita?
0: Tienen que llenar el álbum. Y sí, un alfajor vale 4.000 pesos.
1: No, yo pregunto porque yo no sé.
0: Ah, sí, sí.
1: Desconocimiento total.
0: 3.000 pesos vale el paquetito de figurita.
1: Bueno, eso es una deuda pendiente, ¿vio?
0: ¿Qué? ¿Por qué no juntaste nunca figurita vos?
1: No.
0: Ah, bueno, ahora vamos a hacer. No vamos a hacer el mundial, vamos a hacer algo de. ¿Qué te gusta vos? ¿De animalito? ¿De la Cenicienta? ¿De Caperucita?
1: Sí, yo soy la Cenicienta en persona.
0: Decime así, yo hablo con mis contactos y a ver si podemos sacar alguna tanda de figuritas.
1: ¿Nunca en mi vida?
0: ¿Nunca figurita?
1: De nada. Nunca.
0: Ah, mirá.
1: Compré un álbum.
0: Ah.
1: Nunca.
0: Ah.
1: Junté figuritas.
0: Nada, ¿no?
1: No.
0: Ni
1: no,
0: las
1: no,
0: de que brillaban, esas figuritas de, para las nenas que brillaban, tenían brillante y todo eso, nada.
1: Usted me ve a mí juntando cositas no, brillantitas.
0: Nada de esa. Es bárbaro.
1: Me pasa que me diga que nunca te vestiste de rosa.
0: Y claro, porque mayormente antes, ¿viste?
1: Con colines.
0: Antes las nenas las vestían de rosa. Cuando recién nacía, la vestían de rosa, le ponían los colines, qué sé yo, todo el piripipi.
1: ¿Viste? Yo creo,
0: sí,
1: yo creo,
0: sí, sí,
1: que en realidad,
0: ah,
1: en realidad,
0: sí,
1: ahí está el problema.
0: ¿El problema de qué?
1: Que nunca me vistieron de rosa, entonces yo.
0: Ah, y bueno, puede ser eso, vale, sí,
1: claro,
0: sí.
1: Claro.
0: Sí, bueno, la cosa es que entonces nada de figurita ni nada vos. Pero bueno, si vos estás escuchando y necesitás comprar figuritas, las originales, andate ahí frente al cochocho. 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No voy a decir qué regalito, pero anda a comprar las figus y te hacen un regalito.
1: Pero ¿y cómo no me va a decir?
0: No, para que vayan a comprar, compras las figus y te hacen un regalo.
1: Ah.
0: Así
1: dice,
0: que, sí.
1: Su amigo.
0: Ajá, mi amigo.
1: Me hace acordar a, sí, Dorni.
0: Ajá.
1: No trabaja,
0: sí,
1: y gasta.
0: Es gastador, mi amigo. Bueno, 20 minutos.
1: Dice que en las figuritas truchas le puede salir,
0: sí,
1: el primer y el segundo trabajador.
0: Sí, claro, sí.
1: Esas figuritas sí que son difíciles.
0: No, estos son números difíciles. Imagínate si te sale la del trabajador. Esa es muy buscada, esa. Viste que siempre hay una que es muy difícil. Bueno, vos no lo sabés porque nunca tuviste álbum. Pero vos en el álbum empezás a llenar y capaz que compras, cambiás con otro, viste, buscás donde te cambian eso. Y empezás a llenar y te queda siempre una. Que esa es la más difícil de todas. Esa, para conseguirla, a veces hasta en otras provincias hablas con chicos y bueno, yo la tengo, te la cambio por esta, por lo otro y así.
1: Bueno, acá han estado haciendo los encuentros esos que...
0: ¿De la FIGU?
1: Claro, sí. Para hacer los intercambios de figuritas.
0: Claro, sí, por eso te digo. A veces hay una que no se consigue y esa es la del trabajador. Esa es difícil.
1: Sí, esa es muy difícil.
0: No es la del deporte, ¿viste? Ni la de Messi, ni nada de eso, ni de Maradona. No, es la del trabajador.
1: Esta gente me entiende. ¿Cómo me hinchaba cuando me ponían el vestidito rosa?
0: Ajá.
1: Y mira. Yo quería azul.
0: Ah, mira.
1: ¿Pero qué me preguntaban cuál quería?
0: Claro, vos querías, ella quería azul y le ponían rosa.
1: Claro.
0: Porque era por nena.
1: Obvio.
0: Y claro, bueno, y sí, pero, viste, y los varones, entonces...
1: ¿Qué siempre, soy yo que siempre, le preguntaban a los varones?
0: De celeste, siempre andaba, el varón así, de celeste.
1: Ah.
0: Claro, y bueno, y así, viste.
1: Qué aburrido.
0: Ahora ya pasó eso, los nenes dicen, no, yo celeste no quiero, las nenas dicen rosa no quiero.
1: Sí.
0: Y bueno, va cambiando, viste, tienen más personalidad los pibes ya cuando nacen. Ya te miran y te dicen, dame el leche. Claro, es hora de comer. Claro, los pibes ya, viste, tienen otra impronta ahora.
1: Sí,
0: y
1: sí.
0: Si no, lo hablan con guía directamente.
1: Pues, déle con la guía usted. Sí, déle con la guía.
0: Así que bueno, señoras y señores, esto, ¿eh?
1: Bueno, ya tengo cuál es el regalito que se lleva lo que compran la
0: pibes. Ah, ¿ya tenés el regalito? ¿Te mandaron cuál es el regalito?
1: Sí.
0: A ver.
1: El regalo es una pincelada al banquito.
0: Ah.
1: El honor de la pincelada.
0: Ah, mirá, no, eso no, intocable eso.
1: Bueno, hablando de intocables,
0: sí.
1: Mi amigo
0: los intocables.
1: Personal.
0: Ah, ¿qué tiene un amigo personal?
1: Obvio, el único.
0: Ah, mirá.
1: Sí.
0: ¿Qué anda viajando tu amigo?
1: Obvio.
0: Esos que tienen plata, che, ¿cómo viajan? Me da una bronca, pero no sabe. Me da una bronca tremenda, andan viajando para acá, viajando para allá. ¿Por qué no se ponen a hacer algo como la gente?
1: Mejor que viaje.
0: ¿Dónde
1: bueno, el asunto que mi amigo...
0: El Putin.
1: El señor Vladimir Putin.
0: Ajá, ¿qué
1: hizo? Llegó a...
0: Ajá. Uy, se fue a ver a mi amigo...
1: Putin.
0: Se fue a ver a mi amigo. Yo tengo el otro amigo.
1: ¿Sabe qué fue?
0: Ajá.
1: Agarré el vodka.
0: Sí, y se llevó el vodka y dijo, chino, ven.
1: Se fue a verlo. Ajá. ¿Al chinito?
0: Al chino, sí, se fue a ver.
1: Y le dijo, a ver, contame qué te dijo el Trumpi cuando vino.
0: Claro, lo primero que quiere saber es eso, si mirá si lo voy a ir a visitar por algo.
1: Contame.
0: Sí.
1: Porque vio que hoy no se puede confiar en los teléfonos.
0: No,
1: ¿y
0: los
1: si
0: teléfonos,
1: lo están espiando?
0: Los teléfonos son una máquina de
1: espiar.
0: De espiar, sí,
1: claro.
0: No, el teléfono no tiene que mandar mensajes.
1: Como
0: de
1: él
0: nada
1: es un señor
0: raro,
1: muy seguro.
0: Sí. Sí.
1: No le gustan las cosas así que puedan generar
0: suspicacia. Claro.
1: Se tomó el avión,
0: sí.
1: Agarró la botellita y se fue a visitarlo,
0: sí.
1: Al presidente chino.
0: Ajá.
1: A que le contara,
0: sí.
1: Todos los entretelones.
0: Mira, vos
1: de la visita del Trumpi.
0: Se llevó entonces el vodka, una mandarina y un poco de panceta. La panceta ahumada y comen mandarina, panceta ahumada y se toman un poco de vodka. Y así lo van pasando.
1: Bueno, destacaban los medios chinos.
0: Ajá.
1: Que fue recibido.
0: Sí.
1: Por el ministro de Asuntos Exteriores.
0: Epa.
1: Con guardia de honor.
0: Oh, mirá, los chinos.
1: Y alfombra roja.
0: Mirá.
1: A ellos les gusta el rojo.
0: Los chinos, como ellos. Ellos no les gusta el rojo, no les necesita otro color, ni con rayita, ni azul, ni estrellita, ni nada. Ellos les gusta el rojo, nada más. No sé por qué será, pero son medio independientes. Si andan por acá en Argentina, se van a hacer del club independiente seguramente, los rojos. Sí.
1: Bueno, el asunto es que va a estar ahí un par de días.
0: Ajá.
1: Es la visita número 25
0: de este año
1: de Don Putin a China.
0: Ah.
1: Bueno, ¿qué le pasa?
0: Ah, ¿25?
1: Sí.
0: Ya lo está igualando a Javier Milei.
1: Sí.
0: No lo alcanza todavía. Me parece Javier Milei a Estados Unidos va él. Él va al Salón Oval. Quiere. No. Una vez que entre al Salón Oval, no va más.
1: Bueno.
0: Claro, no, entra al pasillo, al gallinero, cualquier lado, menos a lo Noval. Una vez que se saque una foto ahí, listo, esa queda para la posteridad.
1: Bueno,
0: sí.
1: Bueno, este año es el 30 aniversario del establecimiento de las relaciones entre China y Rusia.
0: Tienen buenas relaciones, che.
1: Hace 30 años que son amigos.
0: Y están iguales, ¿eh? Porque lo mirá en la foto de 30 años atrás.
1: Y el aniversario número 25,
0: sí,
1: del tratado, ¡ay, qué lindo!
0: Ajá, el tratado
1: de buena vecindad y cooperación amigable.
0: Mirá vos, ¿eh?
1: ¡Qué lindo!
0: Cooperación amigable y
1: ay, vecindad. Yo quiero tener un tratado de buena vecindad y cooperación amigable con alguien. ¡Suena lindo!
0: Aunque sea que lo sea tu vecino,
1: yo me imagino no importa, cuál es la cooperación. Tomá, te mando un dron, dame un misil.
0: Che, necesitaba algún bombardero de esto, tengo de acá de sobra.
1: Mira, me están sobrando.
0: Mandame tres avioncitos y te, viste como decís, che, te dejo dos papas y me das una cebolla. Y eso te dice, te mando dos de los 35 que tengo los últimos. Y vos mandame un submarino nada más y listo.
1: ¿Tenemos con algún país un tratado de buena vecindad y cooperación
0: ¿Nosotros?
1: Amigable?
0: No, acá alrededor estamos con todo peleado. Alrededores y mucho más, estamos todos peleados. Estamos más solos que...
1: Bueno, en la República Independiente, sí, vamos a hacer, ajá, los tratados de la buena vecindad y, claro, la cooperación amigable.
0: Que vayan anotando, porque el 27 está ahí encima, ¿eh? Y somos candidatos puestos.
1: Sí.
0: No sabemos qué partido, pero no importa.
1: Pero eso es lo de menos.
0: Así que vos querés hacer las relaciones vecinales.
1: Sí, me encantó.
0: Sí, y cada vecino...
1: Hay que ser buenos vecinos.
0: Cada vecino tiene que ser como hizo
1: Putin. Y cooperar.
0: Como hizo Putin. Por ejemplo, él se va para allá, se lleva el vodka. El chino viene para acá y se trae el sake. Y así sucesivamente. Comen sushi, ¿eh? Uno come panceta con mandarina, se toma el vodka y así sucesivamente. Bueno.
1: Ay, Dios.
0: ¿Y a qué fue entonces? ¿A saludarlo?
1: Sí. Nah, yo ya le dije.
0: Para mí fue a espiar y fue a
1: preguntarle. Fue para que le contara.
0: Sí, che, ¿qué te dijo el
1: ¿qué te Trump? Dijo?
0: ¿Está, el chupi. ¿Está bien de la cabeza o está medio...?
1: No, él no le va a preguntar eso porque él es una persona muy respetuosa.
0: Bueno, vos lo conocés, ¿sabés?
1: Claro.
0: ¿Y vos hablas en chino en ruso?
1: ¿Por qué le voy a hablar en chino si no es chino, ruso?
0: ¿O en inglés cuando vas? Son muy estrictos los rusos, ¿eh?
1: ¿Qué dijo don Putin?
0: Ajá, a ver.
1: Estoy convencido, uh-huh, de que juntos,
0: sí,
1: seguiremos haciendo todo lo posible, para profundizar,
0: sí,
1: la asociación y la buena vecindad.
0: ¡Qué
1: lindo!
0: Ale, te mandaba tres torpedos, ahora te voy a mandar cinco. Somos muy buenos vecinos.
1: Canta todo como cantaba el chavo, qué bonita vecindad.
0: Con los piecitos para arriba, ¿eh? Y los bracitos. Piecito para arriba, bracito para arriba. Piecito para arriba, un poquito de vodka y un poquito de sake. Y así están ellos dos. Felices, felices, felices. Mientras el otro viejo se anda peleando ahí con Irán y todo eso. La verdad que no sabe vivir la vida. Bueno, señoras y señores, un poco de cháchara nada más. Era para contarle que el amigo de IFIS, bueno, llegó a China y bueno.
1: Y bueno, le quiero aclarar una cosa.
0: Sí, ¿qué dijo? ¿Algo más?
1: Que las transacciones entre, sí, ellos,
0: ajá,
1: son casi en su totalidad,
0: sí,
1: en yuanes y rublos.
0: Y sí.
1: No manejan,
0: no,
1: dólares.
0: Está muy bien, el dólar es la Argentina lo único. Andate acá al país vecino al lado, te dicen, ah, tiene dólares. Bueno, te lo cambian a peso de ellos y después recién te cobran lo que te tienen que cobrar. Nosotros,
1: bueno,
0: somos los desesperados
1: ellos
0: del dólar.
1: El dólar
0: no le interesa.
1: No le interesa, no lo manejan.
0: Claro.
1: Y la casi totalidad de las transacciones que realizan en conjunto,
0: sí,
1: rublos yuanes.
0: Y sí, es lo que.
1: ¿Y sabe cuánto es? Traducido para nosotros.
0: Oh, me imagino, debe ser una moneda fuertísima. Por el
1: más
0: por mucho
1: de 200
0: vodka.
1: Mil millones de dólares,
0: sí,
1: en relaciones comerciales.
0: Que ellos están dos. Manejando entre, sí, ellos dos, claro. Sí. Y sí, sí. Son naciones muy, muy grandes. Sí. Bueno, China es impresionante.
1: Sí.
0: Impresionante el avance. China está con nosotros. 50 años más arriba, adelantado, que nosotros, que la República Argentina. La verdad hay que decirlo. Nosotros estamos, pero, no sé, muy, pero muy, muy, muy abajo. Muy abajo. Peleando con una inflación y pagando préstamos de préstamos. Eso no sirve para nada, no. Realmente. veo otros países que están, pero bueno, pum para arriba, realmente.
1: Y bueno, parte de lo que van a estar realizando, van a estar plantando arbolitos.
0: Ah, mirá, van a tirar algunos tiros a ver cómo andan, si llegan allá al otro continente y eso también, ¿no?
1: Ellos no hacen esas
0: cosas. Ah, ellos no hacen esas cosas, no, ellos no. Bueno, plantando arbolitos.
1: Sí, señor.
0: Mirá qué lindo, ¿eh?
1: Yo ya le dije, todo esto sí. Es un pretexto.
0: Sí,
1: nada
0: para,
1: más
0: claro.
1: Que para hablar del viejito que tuvo antes. Yo lo veo.
0: ¿Y el chino le habrá dicho algo? ¿No? Porque el chino, el chino medio amigote del otro también, ¿eh?
1: No son amigotes, ¿eh? Pero
0: pero le saca.
1: Sí.
0: Le va sacando algunas cositas. Sí. Qué fea actitud que tuvieron los americanos cuando se fueron de China con los obsequios que le hicieron el Estado.
1: Bueno, pero eso tienen miedo.
0: ¿Pero miedo a qué?
1: Si te, a si, ver.
0: ¿Qué te van a regalar una botella de algo
1: esto
0: envenenado?
1: Simple. Esto es simple.
0: No.
1: Cuando usted tiene ese nivel de persecuta.
0: Claro, sí, si todo desconfías de
1: es
0: todo.
1: Es porque usted lo hace.
0: Claro, por ahí la gente no sabe de lo que estamos hablando la gente.
1: Ojo pero, con ese detalle.
0: Sí.
1: Porque cuando hay tanto temor al espionaje,
0: claro.
1: Por algo es.
0: Bueno, el Estado China le regaló, como siempre, intercambio. El sí. Presidente le regaló algunas cosas. Antes de subir al avión...
1: No, a los empresarios.
0: A los
1: empresarios que habían estado en estas rondas de negocios, les habían regalado cosas, tarjetas, qué sé yo.
0: Sí, las cosas que se regalan normalmente.
1: Los souvenirs, digamos, que le dan normalmente.
0: Exacto, sí.
1: Antes de subir al avión, como es el avión presidencial, tuvieron que descartar todo.
0: Sí, tiraron todo.
1: Sí.
0: Qué fea actitud. Realmente.
1: Bueno, pero es la norma. Ellos fueron en el avión presidencial.
0: Claro.
1: En el avión presidencial no entra nada que pueda espiar al Trumpi.
0: Claro, no.
1: Boicotear al Trumpi.
0: No, ninguna bomba, nada se puede entrar. Nada.
1: Al Trumpi.
0: Mirá si dice alguna bomba, alguna
1: cosa. No, ahí solamente podía haber alguna cosita que permitiera enterarnos de algo.
0: Nah, que van a poner esos micrófonos diminutos que no lo ves ni. Es una cabeza de alfiler.
1: Claro, para enterarnos de algo.
0: No te das cuenta de nada, te lo ponen en atrás de la oreja, no te das cuenta. Bueno, señoras y señores.
1: Las relaciones diplomáticas en la versión castellano.
0: 5 minutos para las 15 horas en la República Argentina. Está faltándonos al primer corte de la tarde. Ya venimos.
1: Hola, amigos patagones.
0: Hola. Ah, mira, ¿dónde?
1: Presente Uruguay.
0: Ah, muy bien, Uruguay, Montevideo. Saludo, debe andar por la Rampla ahí seguramente. En cualquier momento vamos a ir a Punta. Vamos a hacer radio desde allá de Punta.
1: ¿Lo van a echar?
0: Hehehe

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0: 5 minutos está faltando para la pasando de las 15 horas en la República Argentina. Y la comisión directiva de la institución Asociación Deportiva Los Ángeles convoca a Asamblea General Ordinaria, la cual se lleva a cabo el día 16 del mes de junio de este año 2026 a las 19 horas en la calle Magallanes 2544 de nuestra ciudad para tratar el siguiente orden del día. Designación de 2 socios para refrendar el acta juntamente con el presidente y secretario. Lectura de acta anterior, tratamiento de la memoria, inventario, balance general, cuenta de gastos y recursos, informe del órgano fiscalizador correspondiente a los ejercicios económicos clausurado el 31 de diciembre del año 2025. ...9015266800... si quieres enviar un WhatsApp. Estamos en internet, www.radioargentinaushuaia.com.
1: Bueno, y ayer el gobernador Puyaro se enojó.
0: El gobernador de la provincia de Santa Fe, Maximiliano Puyaro.
1: Sí, se enojó.
0: ¿Con quién se enojó?
1: Con el don presidente.
0: Ah, mira.
1: Híjole, acá está la caja vacía de remedios que manda Nación.
0: Ah, le mandó remedio y no...
1: No.
0: ¿Y no tenía nada la caja?
1: No, gobierno ya no manda más remedio, es una metáfora.
0: Está bien, no. Yo pensé que le había mandado una caja y encima le había mandado una caja vacía.
1: No, una burla. Él puso a modo de ejemplo
0: una caja vacía. Claro,
1: del antiguo plan remedial. Un plan que existió hace
0: mucho tiempo atrás. Qué manera de tener remedio
1: no
0: ese
1: está
0: plan.
1: No está más.
0: Una pena, ¿no? Porque cuánta gente que necesita tener remedios...
1: Bueno, el asunto es que ayer Puyaro lo que planteaba era esto.
0: Sí.
1: Este reclamo que se viene dando en todas las provincias por el abandono de Nación hacia el sistema de salud público. Y él decía, esta es la caja de remediar vacía. Díjole. Haciendo mención, insisto, a esto. Este recorte que sin preaviso... practicó el gobierno nacional y que continúa practicando.
0: Sí.
1: Porque también lo que contaba estaba la ministra de Salud, que la provincia de Santa Fe registra un aumento en la demanda de la salud pública. Dice que aún personas que tienen una obra social hoy están yéndose al sistema público porque no tienen piticlines, obviamente.
0: Claro. Claro, sí, exacto.
1: Dice que aumentó del 30 al 70% la gente que está yendo al sistema público.
0: Imagínate, un porcentaje el doble, importantísimo, sí. que bueno, que se va...
1: Y que de ese grupo de personas, un 25% corresponde a afiliados del PAMI.
0: Claro.
1: Porque los afiliados del PAMI tampoco tienen muchas prestaciones.
0: Y no.
1: Todo lo contrario, claro. Se han ido recortando.
0: Todo se fue recortando cada vez más.
1: Y para más, hoy por hoy tampoco tienen la cobertura gratuita de medicamentos.
0: Sí, sí.
1: Tienen algunos, pero no tienen todos.
0: Y viste cómo son las obras sociales. Si sos mayor y te querés poner a una obra social nueva y te dicen, mirá, sí, pero la verdad que esto no, esto tampoco. ¿Y para qué me sirve? Para, no sé... Tomate un geniol, qué sé yo. Pero, viste, no te cubren muchas cosas.
1: No.
0: Prácticamente nada. Eso también está muy, pero muy, viste.
1: Sí. Así que, bueno, lo que contaban ayer en Santa Fe es que han iniciado un nuevo sistema que permita, de alguna manera, poner algo de medicamentos en los efectores. No va a ser nunca lo mismo que el plan remediar. Pero viene a ser la forma
0: que
1: han encontrado este sistema de logística sanitaria. Es lo que han puesto en marcha. Impresionante la inversión que esto implica para la provincia.
0: Sí.
1: son más de 2.000 millones que se van a invertir en esto. Y que bueno, lo que planteaban era, la crítica puntualmente era, por un lado, a la desaparición de Remediar, y por otro lado, a el recorte que se viene dando sistemáticamente, claro, en el sistema de salud pública.
0: Bueno, encontraron una metodología, ¿no?
1: Todas las provincias están buscando metodologías, porque todas saben que el panorama es que el que antes llevaba el medicamento del Remediar,
0: no está.
1: Hoy se va a ir con las manos vacías, porque no va a ir a comprar el medicamento, porque no puede comprar el medicamento.
0: Bueno, de hecho acá en la provincia ya lo comentamos, ya lo hablamos, el gobernador tomó esa decisión de
1: pues
0: tener...
1: Pues yo le digo, todas las provincias han buscado sistemas para subsanar la ausencia del Remediar. Ahora, se decía... originalmente de Nación, decían que algunos medicamentos se iban a continuar brindando.
0: Sí.
1: Pero lamentablemente no se está dando. Y el otro que anda medio enojado es Yayora.
0: También, y
1: ya llora, se enojó.
0: Ya empezó a llorar.
1: Empezó a llorar,
0: sí, ya llora. Sí, sí, Córdoba, viste, no.
1: ¿Por qué se enojó ya llora?
0: Sí.
1: Él no solamente está enojado por un Remediar.
0: Ajá, tiene alguna cosita más.
1: Y sí.
0: Y si quiere le contamos nosotros de acá.
1: No, porque ellos están contemplados también dentro de este proyecto. Que va a estar siendo discutido en diputados, que modifica la zona fría y a Córdoba directamente la borra. ¿Qué es lo que dice el señor Yerjora? Que este proyecto pone en riesgo a más de la mitad de la población de la provincia de... ¿Qué provincia estamos hablando? Si hablamos del señor Yerjora.
0: Una de las provincias... grande del país, digamos, ¿no? Córdoba.
1: Sí, señor. ¿Qué dijo don Yarjora?
0: Sí, sí, sí.
1: Que esta decisión afecta a 688.000 hogares que podrían implicar aumentos en las tarifas de más del 100%.
0: Sí.
1: Sobre todo ahora en invierno, porque es un excelente momento para ponerlo en práctica.
0: Y claro.
1: ¿Qué más dijo don Yerjora?
0: Sí.
1: Que este régimen nacional de zona fría no es un privilegio.
0: Ajá.
1: Es una herramienta de justicia territorial y equidad tarifaria.

0: Veremos si se lo dice a sus diputados.
1: Claro, exactamente. Sí, sí,
0: porque
1: sí.
0: Yarlora viene llorando mucho, pero levantando la mano.
1: Sí, sí, sí, sí. Exacto.
0: Claro.
1: Ellos de una forma u otra van percibiendo algo.
0: Claro, pero esto yo no sé si lo va a poder...
1: No es cero, no es cero.
0: Claro, pero no sé si ellos poder hacer frente a la demanda que se le va a venir.
1: Claro.
0: Con este proyecto que está impulsando Nación,
1: sí.
0: Que lo que plantea, por ejemplo, era lo que comentábamos, hay una serie de distritos en los cuales directamente no va más.
1: Claro,
0: el régimen zona fría, y para los otros vienen disminuciones importantes de acuerdo a una segmentación.
1: Sí, sí, sí. Sí.
0: A mí me llama mucho la atención, esto es un comentario mío al margen, que los diputados de La Libertad Avanza por Tierra del Fuego están de acuerdo con este proyecto.
1: Claro, claro. Sí.
0: Me llama poderosamente la atención que desde La Libertad Avanza no hayan puesto una palabra.
1: Sí.
0: Es decir, che, muchacho, no es lo mismo la Capi Capi que Tierra del Fuego.
1: Claro.
0: O sea, me extraña esa indiferencia total.
1: Una indiferencia
0: a lo
1: total.
0: Que pase en Tierra del Fuego.
1: Sí, sí, no están.
0: O sea, se olvidan de que ellos son de acá.
1: No están con Tierra del Fuego. Evidentemente, ya está demostrado. Se subieron al avión y se fueron a Buenos Aires. Se quedaron nubilados con Capital Federal.
0: Claro.
1: Con el cartón que tienen. Y bueno, y así se manejan. Y después, cuando se termine, en algún momento que tengan que regresar, y ahí se van a dar cuenta, quizás, o no.
0: No sé, pero insisto, esta modificación, hay que darse cuenta que hay muchos que están planteando que va a perjudicar y mucho,
1: sí, sí.
0: Salvo salvo La Libertad Avanza,
1: claro,
0: que mira para otro lado, que habla otras cosas. Incluso me causó mucha gracia, porque referentes de La Libertad Avanza están criticando en Tierra del Fuego el régimen que implementó el gobierno provincial en cuanto a los subsidios de gas.
1: Sí, sí. Pero no traen ninguna solución ellos.
0: Claro, pero aparte de que no traen una solución, son parte del problema.
1: Sí, exactamente. Porque...
0: O sea, porque Nación deja de enviar fondos para el subsidio de gas.
1: No, pero no se hacen cargo, ¿eh?
0: No, no, porque criticaban cómo era que les había sacado 50 kilos a la familia.
1: Claro.
0: No decía de las estancias ni nada de
1: bueno, eso ya es aparte.
0: Eso es aparte.
1: Es, aparte, es otra casta aparte. Pero de todos modos, lo que ellos deberían es para el pueblo,
0: primero,
1: ¿no?
0: Sí. Primero es intentar ver qué posibilidades tienen ellos, que tienen buen contacto con Nación, de conseguir una actualización y que deje de ser, no sé, aunque sea 200, miren lo que le digo, 299, pasémoslo a 200, una mirada de decirse, esto es parte del problema, somos nosotros que no actualizamos desde el año 23 el monto que se envía de subsidio.
1: Bueno, pero viste, evidentemente
0: ahora,
1: se olvidaron,
0: claro.
1: Se olvidaron.
0: O sea, por un lado critican el plan que se está implementando con los subsidios de gas en la provincia, que tiene que ver con aquellos que no tienen red de gas, ¿cierto?
1: Sí.
0: Bueno, pero por otro lado, en diputados van a discutir la quita total para algunos y parcial para otros del régimen de zona fría.
1: Sí.
0: O sea, ¿cómo te parás en esa cornisa y no caes?
1: Claro, no, sí. Bueno, en algún momento caen, te digo. Pero bueno, es otra etapa esa.
0: Sí, el tema es que todo aquello que hoy están aprobando,
1: ¿verdad? Oh, sí, obvio. Tiene que venir alguien que borre todo de nuevo y haga nuevamente otra vez la misma la ley y demás. Pero bueno.
0: Dice, es como pedirle peras
1: al olmo. Al olmo. Exactamente. Bueno, 17, están pasando de las 15, señora. Esto es Comunicación Rayada. Vos querés enviarnos un WhatsApp 2901-526800. Atención, los salteños, los que se van a Salta. Unas 20.000 vacunas adicionales de fiebre amarilla fueron enviadas por el Ministerio de Salud de la Nación. Mm. A

0: esa provincia.
1: Por un brote.
0: Claro, confirmaron 4 casos de fiebre amarilla en el departamento boliviano de enfrente, de Santa Cruz, Bolivia, y un contagio adicional reportado en La Paz. Así que se envió estas dosis de refuerzo, se realiza como parte de la estrategia de vacunación intensiva y escalonada acordada con la jurisdicción.
1: Recordemos que ahí hay un tránsito importante
0: de ida y de vuelta. Igual la fiebre amarilla en Argentina desde 2009 no hubo casos, ni casos importados tampoco desde el 2018 en nuestro país, ¿no? Esto estamos hablando de Bolivia, pero de todos modos cruzás. Ahí nomás,
1: bueno, pero tiene Santa que Cruz. Ver con esto.
0: Claro, el tránsito.
1: Lo importante es incrementar los programas de vacunación.
0: Poblaciones
1: vacunadas, es muy difícil que anden buscando bichitos por ahí.
0: Claro, sí.
1: Pero hay que reforzar la vacunación.
0: Exactamente.
1: Bueno, y el primer ministro de Groenlandia advirtió.
0: Sí.
1: Que estuvieron de visita funcionarios de PAPI.
0: ¿De Groenlandia?
1: En Groenlandia.
0: ¿Qué fueron? ¿Llevaron
1: el primer ministro de Groenlandia?
0: Sí.
1: Contó.
0: Ajá.
1: Que funcionarios de PAPI
0: visitaron
1: Groenlandia y que él les dijo bien clarito:
0: no se vende.
1: Groenlandia no está en venta, chabones.
0: Ajá, ¿y qué llevaron los dólares ellos en una valijita?
1: No está en venta. Díjole.
0: Esa es una práctica común.
1: Díjole. Ajá, el señor primer ministro.
0: No se vende. Anda a Argentina, que Argentina te vende.
1: Y el derecho del pueblo groenlandés a la autodeterminación no es negociable. Tómatela de acá.
0: Así nomás. Directamente le echaron flea.
1: No, bueno, eso lo puse yo.
0: Yo pensé que le habían echado flea así al.
1: Les hemos repetido hasta el cansancio.
0: Ajá.
1: Que no estamos en venta.
0: Bien.
1: Y que no es negociable.
0: No es negociable.
1: No vamos a vender Groenlandia.
0: Vamos
1: a ser los dueños para siempre.
0: Claro, y sí, pero ¿y cómo va a vender? ¿Cómo lo va a vender? ¿Qué?
1: Bueno, pero papi la quiere.
0: De hoy para mañana te va a llamar Estados de Groenlandia.
1: Claro.
0: ¿Cómo te va a llamar? Unidos de Groenlandia.
1: No, Estados.
0: Groenlandia Unida.
1: Pasa a ser el Estado de Groenlandia.
0: Groenlandia pasó a...
1: No, el Estado de Groenlandia, punto.
0: Claro, no.
1: No tienes que buscar el nombre,
0: no,
1: nada.
0: No, yo estado estoy buscando alternativas para...
1: No, es que no hay alternativas.
0: Claro, no, muy bien Groenlandia, ¿eh? Bueno, vamos a ver lo que dice ahora el viejito. ¿Eh? Hay que ver lo que dice el abuelín.
1: Y papi va a estar un poco enojado.
0: Va a estar un poco enojado.
1: Claro.
0: Claro, y sí. Pero bueno, él se piensa que él es el número uno del mundo. Y ya saben todo lo que habló el Rusovsky con el Chinovsky. Ya se comentaron todo, así que ya está, ¿no? Está muy solo.
1: Lo que
0: ese
1: pasa
0: señor.
1: Es que papi estaba cansado porque él mira la banderita.
0: Sí, ¿qué banderita?
1: Y cuenta la estrellita
0: y
1: siempre
0: ahí.
1: Son las mismas.
0: Ah, no avanzó nada.
1: No avanzó nada.
0: No, tiene que poner una estrellita.
1: Como él, no va a avanzar.
0: Claro, va a poner una estrella más, aunque sea.
1: Él
0: la va
1: quiere
0: pintar.
1: Poner una estrella más.
0: La
1: el
0: va a pintar.
1: Estado de Groenlandia.
0: Claro, la va a pintar, aunque sea.
1: No, va a poner una grande en el centro.
0: En el centro.
1: Esta la puse yo.

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0: Y bien, estamos de vuelta, 30 minutos, está pasando de las 15 horas, señoras y señores. 2901-526800 para enviar un WhatsApp. Saludo para toda nuestra audiencia internacional, nacional y local. ¿Cómo estamos hoy,
1: ¡Epa!
0: Saludo a Rosita, nuevo oyente.
1: Yo creo que Rosita ya está.
0: Ya no, yo voy a decir ya que ya no está escuchando. Sí, no, sí, está no, escuchando. No, ahora no. Va a dar señales de vida, vas a ver.
1: No, yo creo que Rosita lo pensó mejor.
0: con los consejitos que le dieron los otros oyentes.
1: Claro.
0: Y lo pensó mejor y dijo, la verdad que tiene razón.
1: Y tal como se había planteado, el Malbrán llegó a Tierra del Fuego.
0: Vino el Malbrán, exactamente.
1: Vino el Malbrán.
0: Sí, exacto, exacto. Están cazando.
1: No el Malbec, el Malbrán.
0: No, el Malbec. No. ¿El Malbec cuál es el Malbec? ¿Es otro instituto importante?
1: Sí.
0: El Malbec es otro instituto también importante.
1: Very important.
0: Very important.
1: Very important.
0: En la vida.
1: Institute.
0: En la vida.
1: Bueno, el asunto es que en un operativo conjunto entre el Ministerio de Salud de la provincia y especialistas...
0: ¿Salud o salud? Porque está el salud...
1: No, los dos son con de final.
0: Y otro de salud.
1: Salud y Ministerio de Salud.
0: No, yo conozco que dice salud. Conozco uno que siempre dice salud.
1: ¿Sí?
0: Sí, no le pone la de un amigo mío. Yo no me privo a nada. Tengo una gran variedad de amigos. Malbec, Sirac, todos tienen esos nombres raros.
1: Bueno, ¿puedo contarle?
0: Sí.
1: Gracias. Un operativo conjunto entre el Ministerio de Salud de la provincia y especialistas del Instituto Malbrán han instalado 150 trampas. ¿Qué buscan estas trampas?
0: Sí.
1: Capturar.
0: Capturar.
1: Roedores silvestres.
0: Ajá.
1: En distintos sectores de la periferia de nuestra ciudad.
0: Sí.
1: Y el Parque Nacional Tierra del Fuego.
0: ¿Castores no?
1: No, roedores, dije yo. Bien claro. Roedores. No dije castores.
0: Está
1: son
0: bien.
1: Ratitas. Ando buscando ratitas.
0: Ratitas.
1: Ando buscando ratitas.
0: A ver qué onda las ratitas de acá.
1: Claro. Esto es en el marco de la investigación epidemiológica
0: que
1: se genera
0: uh-huh.
1: a raíz de el pasajero este que falleció de ANTA.
0: Claro, sí, exactamente. Sí, todo viene de lo mismo.
1: Claro. Así que bueno, estos es entre científicos del Servicio de Biología Molecular.
0: Uh-huh.
1: Laboratorio Nacional de Referencia para el Hantavirus.
0: Sí.
1: Y equipos de la Dirección General de Epidemiología y Salud Ambiental de Tierra del Fuego.
0: Ajá.
1: La Secretaría de Ambiente de la provincia.
0: Sí.
1: Y personal de parques nacionales. Durante la primera jornada se colocaron trampas en distintos sectores estratégicos.
0: Sí.
1: Que fueron definidos por criterios ecológicos,
0: uh-huh.
1: epidemiológicos.
0: Sí.
1: Los operativos comenzaron en áreas del Parque Nacional Tierra del Fuego.
0: Sí.
1: También incluyeron la Reserva Protegida Playa Larga.
0: Uh-huh. Bien.
1: Dice que tres biólogos del Instituto Malbrán son los que encabezan este trabajo técnico.
0: Claro.
1: Que las trampas son dispositivos que aproximadamente de 15 centímetros de largo por 5 de alto y ancho, que están diseñados para la captura segura de pequeños mamíferos.
0: Roedores.
1: Mamíferos.
0: Mamíferos, roedores.
1: Mamíferos, lo estoy diciendo.
0: ¿Solo mamíferos?
1: Sí.
0: Ajá. ¿No son roedores?
1: No.
0: No tienen el roe.
1: A ver, la trampa no tiene un cartelito que dice entrar solo si es un roedor. Está diseñada de... Vuelvo a repetirle. 15 centímetros largos, 5 chiquito. De alto, 5 de ancho, para que entre un animalito de ese tamaño.
0: Chiquito, chiquito.
1: Sí. ¿Le quedó claro?
0: Sí, clarísimo.
1: ¿Qué animalito, piense, sí. ¿Qué mamífero cree usted que pueden entrar ahí?
0: Ardilla.
1: No hay ardilla.
0: Y bueno, y yo no sé otra. Bueno, así que el Malbrán, entonces, como había mencionado, sí, está en la provincia, en la ciudad, y bueno...
1: Dice, las ratas están sí. En la ciudad y en unas cuantas casas de comida, las casas antiguas, ajá. No están afuera. Bueno, pero se está
0: buscando, haciendo... claro, claro, buscando las que están afuera para
1: capturarlas.
0: Capturarlas y ahí analizarlas.
1: Claro. Primero sí. Que nada es definir cuáles son las especies que están, que sí. Era lo que habían planteado.
0: Claro, aquí está la especie esa, la coli larga esa acá no está.
1: Claro, bueno.
0: Tenemos la bigotuda acá.
1: Sabemos cuál supuestamente no está.
0: Entonces, sí.
1: Es chequear cuáles son las que están.
0: Claro.
1: Sería como el primer paso.
0: Sí.
1: Durante 3 días... se va a estar haciendo relevamiento de estos puntos de captura. Si se obtienen ejemplares,
0: uh-huh.
1: Los van a trasladar a un laboratorio de campaña que han acondicionado.
0: Sí.
1: Y allí se va a proceder a la identificación de las especies.
0: Claro.
1: Y toma de muestras,
0: uh-huh.
1: Sangre.
0: Sí.
1: Para determinar si están infectadas con algún bichitus.
0: Claro.
1: O no.
0: Sí, ¿se entiende? Exactamente. Sí.
1: En
0: sí,
1: eso
0: sí.
1: Consiste el trabajo que van a realizar.
0: Claro. Bueno, y eso ahí después, al final, ya sabremos.
1: Y ya sabremos qué encontraron. Cierta.
0: Claro, qué es la que encontraron, uh-huh. Cuáles. Porque ya se determinó. Acá, bueno, lo dijeron.
1: Bueno, nosotros sabemos que no está.
0: Claro.
1: Vuelvo a repetir.
0: Sí.
1: Esto es determinación científica, no es lo que yo digo, sino lo que demuestro científicamente,
0: obvio, claro.
1: Para tapar la boca de muchos, uh-huh. Que están hablando,
0: sí.
1: Sin conocimiento,
0: sí.
1: Sin fundamento,
0: sí. Claro.
1: Y que, como dijimos desde un primer momento,
0: estropea todo.
1: Estropean el trabajo de años,
0: sí.
1: De años, uh-huh. De promoción del destino turístico.
0: Claro, acá tenemos la rulienta, la bigotuda, la alpargatuda, todo eso, pero la otra no está. Así que bueno, señoras y señores, en días más tendremos todo ya, ¿no? Seguramente. Bueno, lo que logren, cuando logren capturar.
1: Durante 3 días,
0: sí.
1: Andan haciendo relevamientos, ven las trampas,
0: ajá.
1: Que ya están instaladas,
0: sí.
1: Van, miran en la trampita si hay algo o no hay algo.
0: Claro.
1: Si hay... Hacen sí. Esto que le digo, la llevan al laboratorio,
0: y
1: toman
0: listo.
1: Muestra, identifica, exacto. Le sacan la fotito, le dan el documento de identidad.
0: Sí, y le dice, vos sos esta raza.
1: Y se va constatando
0: sí.
1: Si tienen o no
0: claro,
1: algún
0: está
1: tipo.
0: Bien. Bueno, muy bien, para mayor seguridad, más sí. Tranquilidad de todos, más allá uh-huh. De que ya sabemos nosotros cómo estamos, ellos se quedan así, ¿eh? Uh-huh.

0: Ahora, evidentemente no deja de llamar la atención que continúen muchos hablando de el ANTA que se inicia en Ushuaia, cuando en realidad en Ushuaia no hubo ningún caso sospechoso, ni confirmado, ni nada, ni antes, ni durante, ni después de este barquito.
1: Claro.
0: Que si este señor se contagió, debería haber alguien más contagiado. Sería como lo lógico, tal como ocurrió en el barco.
1: Claro, exactamente.
0: Eso no se dio. No hubo ni casos sospechosos, ni en la previa, ni después. Pero sí hubo en otras localidades donde este señor sí estuvo.
1: Claro, exactamente. Sí. Sí.
0: Pero bueno, los misiles...
1: Es una casualidad, los misiles están apuntados a Tierra del Fuego.
0: Siempre a Tierra del Fuego, puntualmente a Ushuaia, porque evidentemente nosotros somos feos.
1: Sí. Y logró llegar al final el barco a destino, ayer, anteayer llegó a destino.
0: Sí.

0: Rosita, esperemos que no se marchiten sus tímpanos.
1: Eso es de un oyente.
0: Sí, no hace publicidad.
1: No hace publicidad y todo, qué bárbaro.
0: Qué bárbaro.
1: Qué linda esa publicidad, sí.
0: Dice, igual los otros animalitos no saben leer y si caen en la trampa, pobrecitos.
1: ¿Qué otro animalito?
0: Otro animalito que mida 15 centímetros de largo por 5 de alto y 5 de ancho. No hay muchos.
1: No hay acá animalito.
0: Y sí.
1: Es lo único que hay.
0: Creo yo. Sí. No puedo dar fe.
1: Sí.
0: Pero lo normal, como es un trabajo científico de profesionales que vienen a la ciudad a buscar esto, identificar las ratitas que tenemos por acá, lo que creo yo que harían si hay un animalito que no sea ratita que entre justo ahí,
1: sí,
0: sería soltarla.
1: Y claro, ¿y qué van
0: porque
1: a hacer?
0: Porque ellos lo que les interesa son las ratitas.
1: Andan buscando a las ratitas ellos.
0: Claro.
1: Claro. No vaya a ser que las ratitas le roben el aparatesco.
0: Dice que... Uy, ¿cómo estamos hoy? Dice, si no van a ir a los colegios.
1: ¿Para qué van a ir a los colegios?
0: No sé.
1: Ah, ¿porque dice que hay ratitas en los colegios? Nah. Esa era una que se perdió nomás. No, implantada, me dicen acá. No, implantada, no. ¿Cómo van a implantar una ratita ahí? Nah.
0: Aparte, es un colegio de alto prestigio.
1: Ajá, ¿y pero qué tiene que ver de alto prestigio?
0: Tiene becas.
1: Ah, ¿también te van a las ratitas? ¿Tiene
0: becas? Claro, es una ratita becada. Ah. Por eso no las corrieron.
1: Ah, por eso la dejaron.
0: Claro, claro. Es la famosa ratitus becada.
1: Ah, es que bueno.
0: Está no becada, es lo más top en ratitas.
1: Oh, mirá vos, che, no sabía eso.
0: Bueno, ya está.
1: Qué lindo eso de las becas.
0: Ya saben, que el Malbrán
1: ya está acá. Sí.
0: Está en la provincia y está haciendo este trabajo de campo que tiene que ver con la investigación epidemiológica del contagio de Hanta de este señor turista.

0: eran, porque no, en principio no fue nada fácil, digo, hubo controversia, hubo discusiones, y que todavía sigue habiendo alguna que otras diferencia y controversia, pero que en algunos aspectos logramos avanzar de a poco, pero que bueno, de alguna forma vemos mejores resultados de lo que se venían obteniendo, ¿no?
1: Nosotros lo que decíamos recién es mucho mejor, digamos, en este contexto, ¿no? De decir, bueno, podemos hablar, podemos combinar, podemos llegar a un consenso. Igual hay que pagar, de una forma u otra les tienen que pagar. Pero digo, mejor eso que ir a la justicia, me parece.
0: Sí, bueno, lo que pasa es que a veces no nos queda otra,
1: claro, Roberto. Claro,
0: claro. Entonces no es algo que elijamos. Digo, nosotros, por ejemplo, para sintetizar, por ejemplo, nosotros le dimos un buen plan de pago al Consejo Deliberante de Tolwyn y nunca logramos que paguen. Entonces se generó una controversia con la municipalidad de Tolwyn, que quién era que de los dos que tenía que pagar. Resultado final, hasta ahora no pagó nadie, y bueno, y eso está interviniendo la justicia, digo. Hubo un plan de pago, no se pusieron de acuerdo, bueno, resultado final, nosotros no podemos seguir esperando que en algún momento se resuelva, o sea, claro. Nosotros nos obliga a la situación y propiamente ellos mismos, porque nadie se dignó a levantar el teléfono y decir, che, miren, estamos en esta situación o no, ¿me entendés? Entonces, ante esa situación, uno no queda otra que recurrir a la justicia, que fue... Claro. Lo que estamos ahora en esa instancia, ¿no?
1: ¿Qué es? Pero, ¿la municipalidad y el consejo, los dos juntos?
0: No, el consejo deliberante. Con la municipalidad de Tolwyn, la municipalidad de Tolwyn presentó en la parte de plan de pago la opción de hacernos la sede y la farmacia allá en Tolwyn. Como es algo que está demandando la ciudad de Tolwyn, y donde la verdad nosotros se la debemos también, ¿no?
1: Porque
0: la realidad es eso, o sea, no tienen un espacio físico los afiliados donde poder recurrir, ni una farmacia donde tampoco.
1: Claro.
0: Entonces están completamente en desventaja. Teniendo esa posibilidad que planteó la municipalidad, nosotros dijimos, bueno, más allá de que es cierto, hoy necesitamos la plata más que nada, no es menos cierto que tampoco le damos respuesta a la ciudad de Tolwyn. Entonces, en el marco de eso, en lo particular, yo di mi voto afirmativo para que se pueda hacer llevar a cabo.
1: ¿Y cómo se hizo eso, digamos? ¿Ustedes tienen el terreno, van a edificar o van a alquilar algún lugar? ¿Cómo va a ser eso?
0: No, mira, era toda una controversia, porque nosotros medio como que habíamos perdido el terreno. ¿Por qué? Porque vos tenés un tiempo para construir, nunca se construyó. Bueno, había toda una situación así, controversia, por eso digo, no estaba definido si del todo nos habían desadjudicado. Pero bueno, estábamos en esa instancia que no teníamos prácticamente nada.
1: Claro.
0: ¿Qué
1: claro.
0: hizo la municipalidad? Bueno, nos regulariza el tema del terreno y a su vez nos hace
1: el pago.
0: La farmacia y el edificio.
1: Ajá.
0: Obviamente eso después, eso está en proyecto, estamos esperando que nos llegue el proyecto desde la municipalidad de Tolwyn.
1: Sí.
0: Eso va a ser evaluado en el directorio, y una vez que está evaluado en el directorio, elevarlo al Tribunal de Cuentas, ¿no? Porque lo que tiene que intervenir el Tribunal de Cuentas, y una vez que el Tribunal de Cuentas nos dé el OK, se llevaría a cabo, ¿no? Y si no, después veremos. Pero el resultado final así es el trámite que más o menos estamos esperando.
1: O sea que, entonces, con lo que le debe la municipalidad, ¿les alcanza para hacer esto que quieren construir? ¿Cómo es? ¿Más o menos así?
0: Más, creemos que alcanza y va a haber un sobrante. Creemos.
1: Bueno.
0: No lo sabemos.
1: Bueno, les viene
0: bueno,
1: bien.
0: Dentro de todo, claro. Sí. Bueno, y después, bueno, otras cosas, ¿no? Como que algo que nosotros no entendemos cómo... En Córdoba salimos de APROS cuando nunca debimos haber salido,
1: claro,
0: ¿no?
1: Claro, claro.
0: Cuando se tenía que haber hecho un plan de pago, que era lo que estaba esperando APROS en su momento, y no fue

0: desgraciadamente los interlocutores que habían en ese momento, debemos entender, que no fueron lo suficientemente claros o no tuvieron la cintura suficiente como para negociarlo.
1: Claro.
0: Digo, teniendo teniendo esta situación, los resultados que están a la vista, que es que no se logró un acuerdo en su momento, en diciembre, con APROS.
1: Sí, APROS Córdoba.
0: Tuvimos que resolver con Sanos, que era por 60 días y que todavía creo que se prorroga hasta ahora, hasta los primeros días de junio.
1: Sí.
0: Y bueno, y nada, no pudimos negociar en ese momento. Hoy ya está en víspera de resultados finales, por lo menos acordamos el tema de el monto final.
1: Sí.
0: Y después de eso un plan de pago que ya estaría casi cerrado, ¿no?
1: Claro.
0: Entonces, nada, que es muy posible que ya hasta el primero de junio volvamos con APROS.
1: Y otra...
0: Entonces, digo, hay cosas que no tiene que ver quizás con la parte económica, sino con decisiones políticas. Bueno. Y en eso, en lo particular yo veo un cambio, ¿no? Más allá de mi diferencia yo veo un cambio.
1: Bien. Y el fortalecimiento, digamos, con el sistema de recupero judicial, eso también es importante, me parece, ¿no?
0: Sí, también es importante, pero estamos viendo justamente la prueba piloto va a ser lo que tiene que ver con el Consejo Deliberante de Todos.
1: Está bien, está bien.
0: Y, que ya de por sí estamos en desventaja, y están viendo a ver a quién le corresponde, qué juzgado le corresponde, o qué juez le asignan.
1: Está bien.
0: Entonces, bueno, toda una situación, ¿no?
1: El tema, ¿qué pasó con el convenio con Reencontrándonos? ¿Se firmaron al final o no? Eso todavía no está ahí.
0: No. En esta semana seguramente ya vamos a tener definiciones.
1: Ajá.
0: Obviamente a todo eso hubo... faltó mucha discusión, generó mucha discusión. Tenemos que ponernos de acuerdo sobre el nomenclador, que es el tema de los valores, y en base a eso sentarnos con Estela y hacer una nueva propuesta.
1: Ajá.
0: También trabajar con salud mental de la provincia, ¿no? Porque
1: era
0: primordial para nosotros, que intervenga un actor tan importante como es salud mental de la provincia. Tuvimos esa posibilidad, ese acercamiento, y obviamente no vamos a desperdiciar, ¿no?, una autoridad tan competente como salud mental que intervenga en esta situación, y porque nos ayuda a todos, ¿no? Más allá de lo que uno a veces cree saber o las buenas intenciones que tiene, creo que no alcanzan con el conocimiento de una institución como salud mental, ¿no?
1: Bueno, a través del nuevo presidente y demás, pareciera como que empezó la marcha, ¿no?, de todo esto.
0: Sí, por eso te digo que tienen otra impronta.
1: Claro.
0: Yo se lo reconozco, lo hemos dicho.
1: Sí.
0: Tengo algunas diferencias, yo también se lo he planteado.
1: Obvio, sí.
0: A Cior también le he planteado ciertas cosas que por ahí uno no comparte.
1: Claro, y está muy bien que uno no comparte.
0: En líneas generales, uno ve que tienen otra impronta, ¿no? Entonces son más ejecutivos, tenemos otra especie de diálogo. Para decirte, desde el primer día que entré yo estoy hablando del tema de los auriculares.
1: Sí,
0: ¿no?
1: Sí.
0: Porque eso es algo que apenas entré me empezaron a reclamar el tema de los auriculares. Entonces, bueno, ante esa situación también, justamente en esta semana, me reclama una afiliada que no le habían llegado, no era un auricular, sino una especie de micrófono donde el docente habla y el el hipoacústico escucha en el auricular mejor, ¿no?
1: Sí.
0: Entonces el hipoacústico tiene los audífonos y todos los sonidos se repercuten en ese audífono.
1: Exacto, sí.
0: Entonces, para que tengan una diferencia con lo que habla el docente, necesitaban justamente ese micrófono. Es una especie de micrófono. Te estoy hablando así a nivel campechano, ¿no?
1: Sí.
0: Eso generó que empecemos a ver también, porque eso tenía un atraso, y venimos de mucho atraso con el tema de la auricular.
1: Claro.
0: ayer, después de mucho tiempo que yo venía planteando el tema de los auriculares, seguimos charlando y ahora estamos buscando la vuelta para que justamente empecemos a ver regularizar el tema de los auriculares.
1: Bueno.
0: Entonces digo, anteriormente ya lo venía planteando y no me dieron bolilla, ahora por lo menos me dieron bolilla. Claro. Digo, todavía no está solucionado, pero digo, este es el marco por exacto. Ahí de que tenemos un poco más de diálogo, digo, están más receptivos a escuchar. Y independientemente de esas cosas, como vos decís, todo eso se soluciona con plata.
1: Claro.
0: Y en esta tuvimos un revés de parte del Poder Ejecutivo Provincial, ¿no? Porque
1: sí.
0: Justamente una de las cosas favorables que habíamos tenido había sido salir del FUCO, uh-huh. Y que de alguna forma, si el gobierno no pagaba las obligaciones que son las retenciones que hacen a los trabajadores, automáticamente se convertía el Banco de la Provincia en agente de retención. Bueno, eso lo vetó
1: claro.
0: El gobierno de la provincia.
1: Sí.
0: Entonces, bueno, estamos viendo ahora, justamente recién estaba ultimando algunos detalles con mi compañero Diego para mandarle justamente a Adriana para ver si me acompañaba en el reclamo ese de solicitarle a la legislatura que nuevamente lo toquen. Lo vuelven a insistir, ¿no? Porque para nosotros es primordial, no podemos permitir, algo tan grosero como lo que está haciendo la provincia. Nosotros durante mucho tiempo veníamos denunciando esta situación de la provincia que, justamente con nuestros aportes, de alguna forma, venían financiándose.
1: Claro.
0: Digo, de lo que digamos nosotros a que el gobierno en el veto diga que es así, hay una diferencia muy grande, ¿no?
1: Uh-huh.
0: Entonces, que el mismo gobierno admita que se está de alguna forma
1: sí.
0: Financiando su déficit es grosero, porque te está financiando con la medicación de la gente, con los tratamientos, con las internaciones, no es moco de pavo. No es que vos estás destinando fondos de comprar papa para financiarte vos el tema de tu déficit. No, te estás financiando con los fondos de la salud, con los fondos de nuestra obra social. Y es grosero lo que está admitiendo. Entonces, cuando a nosotros nos decían que necesitaban mayores aportes, nosotros decíamos que no eran cuestiones de mayores aportes, sino de que los aportes lleguen. Entonces, hoy quedó de manifiesto todo lo que nosotros venimos denunciando a través de 5 o 6 años, lo termina admitiendo el gobierno de la provincia. Pero más allá de que lo admita, también lo tenemos que resolver, queremos ver qué dice la legislatura.
1: Claro.
0: Si en realidad nosotros tenemos que resolver el déficit de la provincia con los recursos de la obra social.
1: Claro.
0: Es desastroso lo que está planteando el gobierno de la provincia y admitiendo.
1: Sí, bueno, uno lo ve del punto de vista no de afuera y sabemos que todo esto que se está generando es a nivel nacional, sabemos cómo viene y viene cayendo en cascada, ¿viste?
0: Pero nosotros entendemos esto, sí, Roberto, sí, lo que sí. Nosotros no entendemos es que justamente todos estamos afectados, claro, por esa situación.
1: Sí, sí.
0: Digo, los insumos, justamente, una de las cosas que más se encarecieron fueron los insumos que tienen que ver con la salud.
1: Sí,
0: exacto. Y si encima de que nosotros tenemos que afrontar esa situación, no nos llegan los recursos, se nos va a poner mucho más grave, ¿no?
1: Difícil. Fíjate vos que la UOM, por ejemplo, anunció que en estos días se inaugura una nueva clínica. ¿Crees que va a ayudar esto acá en nuestra ciudad?
0: Sí,
1: ¿no?
0: sí. Yo estuve hablando con el Colo Tapia, con Moncho Calderón, también con García, justamente, sí, que son los que están a cargo de eso. Y sí, yo creo que sí. De hecho,
1: sí,
0: me han convocado para justamente enseñarme la clínica, que quieren tener un convenio con nosotros.
1: Ajá.
0: Y obviamente, es bueno tener un competidor, ¿no?
1: Claro, entonces, claro.
0: Porque de alguna forma también genera esta suerte de competencia de precio.
1: Entonces,
0: obviamente que son bienvenidos para nosotros y fortalece justamente todo lo que tiene que ver con la columna de la salud. Entonces, para nosotros bienvenidos sean, sí, sin duda, sin duda.
1: Sí, la verdad que todo, cuando se trata de sistema de salud y demás, recién decías, bueno, una farmacia para allí, una sede para los afiliados, ¿no?, en Tolwyn. Digo, bueno, todo esto favorece, digamos, a la población. Son cosas que van quedando, evidentemente.
0: Sin duda, sin duda. Y que justamente es muy importante, ¿no? Porque no es una cancha de fútbol, que si bien el deporte es muy importante...
1: Sí, sí, sí, sí. Pero no es salud, claro.
0: Es una columna tan importante como el tema de la salud, donde la gente pueda ir a retirar la medicación, claro, ¿no? Entonces, digo, otra de las cosas, por ejemplo, digo, quiero recalcar esto, ¿no? Lo que se logró con este directorio de volver a comprar los laboratorios, digo,
1: remedio importante,
0: muy importante, sí, sí. Digo, tienen que ver también los profesionales que tenemos al frente, ¿no? Los farmacéuticos,
1: sí.
0: Digo, una última incorporación que hicimos, una farmacéutica en Ushuaia,
1: ajá,
0: digo, fue muy importante también, digo,
1: sí, sí.
0: También la farmacéutica de Río Grande, que trabajan, la verdad, destajos, gente que se pone la obra social al hombro.
1: Vos sabés que yo...
0: No solamente a ver el directorio que tome una decisión, sino esa gente, ¿no?, que es tan importante, que le pone empeño. Digo, yo, ¿por qué destaco esto, Roberto?
1: Sí.
0: No sé si sabías, hace un tiempo estuvo cerrada la obra social.
1: Sí.
0: La farmacia de la obra social.
1: Sí.
0: Bueno, porque no teníamos el profesional, porque no considerábamos que ese profesional no era idóneo,
1: ajá,
0: para estar frente a la obra social, a nuestra obra social.
1: Ajá.
0: Bueno, nos costó, porque teníamos toda una serie de controversias con nuestra farmacia.
1: Sí.
0: Bueno, y no encontrábamos un farmacéutico o farmacéutica, un profesional,
1: sí,
0: para que se quiera trabajar con nuestra obra social. ¿Por qué? Porque justamente hoy el privado está cobrando mucho más que el que está en el Estado.
1: Claro, claro.
0: Y aparte de eso, Roberto, requiere de mucho trabajo el tema de que está el farmacéutico de nuestra obra social. Tiene que hacer pedido, tiene que andar escribiendo todo el tiempo. Digo, es mucho trabajo, dígase, Entonces, obviamente que un profesional que no quiere tener ese tipo de trabajo y responsabilidad, es más fácil ir a trabajar a cualquier farmacia meterse en la farmacia de la obra social.
1: Pues es que yo escucho mucha gente, no sé esto si tiene que ver algo o no, pero digo, escucho mucha gente que dice, voy a la farmacia de la obra social, no tiene el remedio, tengo que ir a otra. ¿Se terminó eso de que va a un lado, va a otra, o sigue siendo de la misma forma, medio burocrático, digamos?
0: Estamos justamente, sigue siendo un poco burocrático, porque todavía no logramos de llenar de remedio nuestra obra social, nuestra farmacia.
1: Sí,
0: pero sí se revirtió en gran medida, la farmacia logró surtirse de mucha medicación.
1: Uh-huh.
0: Nos falta revertir mucho más, pero en ese camino vamos, ¿no?
1: Sí.
0: Digo, el otro día me llama una compañera jubilada, que trabajamos muchos años juntos, y me dice, nada, esto, ¿no? A veces la gente agradece algo que no tiene que agradecer, porque es nuestra obligación. Y dice, Gallego, dice, la verdad, después de mucho tiempo fui hasta a la farmacia y, viste, nada, y conseguí casi todos los remedios.
1: Bueno, eso es importante. Sí.
0: Claro, digo, no logramos
1: surtirnos
0: de todos los remedios, pero sí se revirtió en muchos casos. Y después, bueno, nada, se aspira, antes, por ejemplo, o hasta hace poco, todo lo que tenía que ver con insumos, gasa, sonda, algodón, todo ese tipo de insumos eran comprados en la farmacia. Bueno, ahora estamos justamente volviendo a ver la gente que teníamos de los mayoristas.
1: Los mayoristas, claro, que es más económico.
0: La verdad es el 50%, nos sale el 50%.
1: Y claro, claro.
0: Entonces, parece que no. En eso estamos, en tratar de revertir eso.
1: Sí.
0: Justamente para que, nada, abaratando costos, también le podemos dar mejor servicio al afiliado, y eso es lo que se está buscando, digo. En el marco de eso también ver si se pueden hacer alguna especie de auditoría para que vayan a visitar
1: Está bien.
0: A Comesa, a los afiliados que, uh-huh. que tienen esa situación, a ver cómo están.
1: Sí.
0: También es eso, digo, no, hay toda una impronta para hacer todo eso, ¿no? Entonces, sí. digo...
1: Hace un ratito me decías que el terreno allí en Torguy había quedado medio así como de lado, pero ya lo solucionaron. Digo, ese edificio que hay ahí en Fadul y San Martín, ¿no sí. tiene nada que ver con ustedes o pensarán hacer algo?
0: No, ese edificio de Fadul y San Martín es de nuestra caja.
1: Es de la caja, sí.
0: Es nuestra caja, sí.
1: ¿No se piensa hacer nada con eso? No.
0: Y la verdad que en eso está la compañía claro. de Pato Blanco.
1: Claro, sí. Está bien, lo vamos
0: sí,
1: a preguntar.
0: Sí, digo, yo también, a mí en realidad sí. Me llena de inquietud que tengamos un hotel como el Hotel Las Lengas
1: sí.
0: y que lo esté aprovechando un particular, ¿no? Un privado. Digo, nosotros, no sé cuáles serán los réditos que nos está dejando ese hotel, pero en realidad a mí me gustaría tener un hotel en la capital, digo, para los compañeros que tenemos derivados, ¿no?
1: Claro, porque claro.
0: Somos lo mismo, ¿no? Entonces, la de la caja somos lo mismo que la hora 60.
1: Exactamente.
0: Entonces es algo que la otra vez le tiré a Pato Blanco, porque la verdad que tengo una buena relación.
1: Sí.
0: Y quedó ahí, ¿no? Me parece que es una charla que nos debemos también
1: bien.
0: Para ver eso, ¿no?
1: Durante mucho tiempo, profesionales planteaban que era muy difícil generar convenios con la OSEF y por lo mismo no atendían por la obra social. ¿Cómo va eso ahora? ¿Cómo lo ven los profesionales?
0: Y la verdad es que primero tenemos que empezar a pagar a los profesionales. Ajá. Algunos ya se le empezó a pagar.
1: Ah, bien, bien.
0: Bueno... obviamente requiere volver a generar la confianza, ¿no? Y,
1: sí.
0: y que ellos tengan la certeza de que van a trabajar y van a cobrar. Yo creo que en la medida que podamos garantizar eso y empecemos a pagar nuestra deuda,
1: sí.
0: seguramente vamos a volver a tener un convenio como lo que
1: bien.
0: Vimos con el Hospital Naval, ¿no?
1: Sí, sí.
0: El Hospital Naval, la verdad que es un servicio que... todos los afiliados nos habían requerido, veníamos nosotros también planteándolo desde en campaña el tema del Hospital Naval. Lo insistimos, la otra vez me comuniqué yo con el capitán de fragata.
1: Ajá.
0: El capitán dice que
1: sí.
0: Me dijo que lo iba a charlar con
1: claro.
0: la directora del hospital, que se iban a poner de acuerdo.
1: Bien.
0: Después vinieron, hablaron con la obra social acá, con parte del directorio, y se terminó resolviendo, y eso es una salida muy importante, ¿no?
1: Sí,
0: para nosotros.
1: Sí, sí, exactamente.
0: Digo, porque es otra boca de donde nos
1: claro.
0: puede resolver el tema de salud y
1: claro.
0: nada, digo, sí. de a poquito se van generando.
1: Sí, o sea que entonces el balance de tu gestión en estos meses, digo, ha sido productiva para el afiliado.
0: No le digo de mi gestión, yo creo que un nuevo directorio, ¿no? Entonces,
1: bien.
0: Hay un nuevo directorio donde, digo, todos somos un poco, porque, es como que entender que el que hace el gol es el que define el partido, y no, me parece
1: claro,
0: que es tan importante el arquero como el defensor, ¿no?
1: Entonces, sí.
0: Me parece que, por eso te digo, yo insisto, más allá del directorio que nos ponemos de acuerdo en algunos objetivos y avanzamos, en
1: claro.
0: otro...
1: Claro.
0: Por ahí seguimos discutiendo, también es muy importante, digo, el equipo de los ¿no? la gente que trabaja,
1: claro.
0: que se pone la camiseta, como te decía, te hacía mención a los dos farmacéuticos de Ushuaia y Río Grande, pero también hay mucha gente que acá intermedio, ¿no?, donde atiende al afiliado y está constantemente buscando respuestas, y creo que tiene que ver con eso, ¿no? Entonces... digo que también uno contagia eso, ¿no? Cuando ven que hay claros objetivos, también la gente se contagia, porque a nadie le gusta que lo vengan la gente acá porque no tiene respuesta y francamente te raje aputeada, porque eso
1: claro.
0: es lo que a veces pasaba, ¿me entendés?
1: Entonces, claro.
0: digo, también desgana a la gente que está ahí, porque la gente que está están pagando por un puesto administrativo, ¿no? Para que te caigan una puteada, ¿me entendés?
1: Sí.
0: Entonces, claro, ¿viste? Entonces también los desgasta, obviamente,
1: claro,
0: generan enojo. Entonces creo que hoy la gente también empieza a ver eso, que hay otra impronta, que se está buscando soluciones, y también motiva al resto de la gente. Entonces yo tengo que hacer un reconocimiento a los empleados de la obra social que vos ves que se pone en la obra social el nombre.
1: Exactamente. Bueno, muy bien, Horacio Gallego. Te recomiendo, si vas a comprar algún remedio, hay uno que te cura dos veces a la vez. Te duele la cabeza y te duele el juanete, te tomó una pasticita y listo. ¿Viste esa propaganda? Me da mucha risa. Me tomé una pastillita y dice, me dolía la cabeza y ahora puedo levantar a mi nieto porque me dolía la cintura. Me curé la cintura y el dolor de cabeza. Te mando un gran abrazo, Gallego, que estés muy bien. Gracias.
0: Bueno, saludos para ustedes y muchas gracias.
1: Que estés muy bien, gracias. Me hago una recomendación porque a lo mejor él lo sabía, ¿viste? Claro. Le recomendamos el remedio. El remedio mágico. Claro. Impresionante.
2: Es mágico. Yo no sé por qué. Ese debería estar en
1: el botiquín. Lado. En todo. Claro. Sí, yo claro. No me animo a comprarlo todavía. Porque no le creo mucho a la publicidad, pero está muy buena la publicidad, ¿eh? No, sí, por suerte ahora dice.
2: Pero a mí se le crece el pelo.
1: En mucho tiempo pude levantar a mi nietito.
2: Y dice. Me creció el pelo.
1: Olvídate. Bueno, Horacio Gallegos, charlando un poco de este tema puntual. Sí, el tema de remedios es sumamente importante. Y bueno, Iván, aparentemente hay un consenso ahí, como que empiezan a... ¿Viste?
2: Empiezan a caminar.
1: Empiezan a caminar. Empiezan a caminar. Es lo importante, claro.
2: O sea,
1: claro.
2: Parece que no, pero bueno, desde que asume el nuevo presidente y ellos se ponen todos juntitos en el mismo camino.
1: En la forma.
2: Las cosas empiezan a funcionar de otra manera.
1: Claro,
2: claro. Y me parece importante que el afiliado lo note. Está bueno que hayan hecho este balance, que Horacio haya hecho este balance de lo que han logrado en estos días, porque no es menor, no es menor volver a reactivar convenios que estaban cerrados.
1: Y claro, ¿viste?
2: Poder buscar mecanismos.
1: Buscar los mayoristas para comprar los remedios más económicos, un 50%, dijo.
2: Haber conseguido un farmacéutico.
1: Y claro, todas esas cosas, ¿viste? Suman.
2: Sí.
1: Parece que pero suman y ser un poco más ágil con el tema, ¿viste? Que yo les decía eso a la farmacia, pero yo lo escucho todos los días eso a la farmacia. Sí. Que no tienen, que esto, que me manda para allá, para acá, lo otro, que el sellito, que esto, que el... Y por ahí un señor mayor no tiene tanto tiempo ni agilidad
2: como
1: para...
2: No tiene paciencia
1: como para hacer todo ese trámite
2: burocrático. Lo fundamental es que ya no se tiene paciencia con nada.
1: Claro, bueno.
2: Y también esto, ¿no? De no firmar convenios así porque sí.
1: Sí. Exacto, eso también es...
2: Esto de la readecuación de los valores con reencontrándonos.
1: Y eso está muy bueno también, sí.
2: Durante muchos años, cada cual iba a poner el valor que quería y se ponía el sellito.
1: Y sí, yo y si no tengo el sellito le pongo y yo quiero tanto.
2: Y también había algunos, como planteaba Horacio, que no querían firmar convenios con la obra social porque la demora... En el pago.
1: Claro.
2: Cuando usted es un prestador pequeño.
1: Sí.
2: No es lo mismo que cuando uno grande tiene espalda para sostener una demora.
1: No importa, que me paguen dentro de 2 años.
2: Claro, pero también había otros a los que nunca se los convocó para firmar un convenio.
1: Claro.
2: Que nunca los llamaron. Y que cuando fueron a ofrecerse le echaron flip.
1: Ajá. Sí.
2: Porque también había otras cosas de por medio.
1: Y siempre.
2: Claro.
1: Siempre hay cositas.
2: Claro, entonces hay de todo un poco. Me parece que es un buen cambio,
1: ¿no? Claro. Aparentemente hay un...
2: Y empezar a convocar...
1: Un poco de oxígeno.
2: No, y me parece que empezar a convocar a todos aquellos que puedan ser prestadores. Más allá de después...
1: Sí, y sí,
2: porque si se logran los convenios o
1: claro,
2: no...
1: Claro.
2: Habrá que ver qué es lo que pide cada uno.
1: Sí, pero bueno.
2: Qué es lo que puede ofrecer la obra social.
1: Claro.
2: Pero abrir el juego a todos aquellos que quieran prestarle servicios a la obra social. A mayor cantidad de proveedores.
1: Mejor.
2: Mejor para el afiliado.
1: Claro, porque puede haber en 2 o 3 lugares lo mismo, la misma atención, lo que necesites. Pero en uno tiene un precio, otro tiene otro precio y otro tiene otro precio y así sucesivamente, ¿no? Sí. Me parece que
2: el camino también pasa
1: en
2: por
1: la
2: eso,
1: cantidad,
2: o sea, abrir.
1: Sí.
2: Porque hoy por hoy hay muchos profesionales que están trabajando en la FAS privada y que no atienden por obra social.
1: Sí, exactamente. Así que bueno, señoras y señores. Sí.
2: Y lo que me preguntaban de la clínica que inaugura el viernes 22.
1: Sí, hoy ¿qué fecha estamos?
2: No tengo idea.
1: Hoy estamos a 19.
2: Bueno, entonces
1: viernes 22
2: inaugura en nuestra ciudad una clínica nueva.
1: Ajá, mira qué lindo, ¿eh? La de la UAM.
2: Sí, Yo ahí me entró la duda por lo que dijo Horacio. Yo la tenía como en la clínica de la UOM. Es más, el famoso histórico edificio ese que estaba en construcción ahí en Caruquincá y María Sánchez de Caballero, donde estuvo durante mucho tiempo la farmacia de ellos.
1: Sí,
2: ¿se acuerda? La farmacia de la UOM.
1: Sí.
2: Bueno, ahí, ahí, justamente ahí, se viene la clínica. O sea, ya está construido, el edificio está.
1: Sí.
2: Y el viernes, según tengo entendido, se inaugura.
1: Bueno.
2: Se inaugura el Sanatorio Ushuaia, se va a llamar.
1: Ah, mira qué lindo, Sanatorio Ushuaia. Sí, me gustó el nombre. Está bueno. Así que...
2: 6 pisos.
1: ¿6 pisos tiene?
2: Sí. El edificio cuenta obra, con 6 pisos, 6,000 metros cuadrados.
1: Ajá.
2: A ver, déjeme ver qué tiene el edificio.
1: Es grandísimo, sí. 6.000 metros cuadrados es inmenso.
2: Sí. Tiene internación general.
1: Ajá.
2: O sea, va a tener cuando la
1: va a tener, sí, exacto. Sí.
2: Internación general. Quirófanos.
1: Uh-huh.
2: Tiene 5 quirófanos.
1: Miró, bien.
2: Tiene sala de partos.
1: Ajá.
2: Unidad de terapia intensiva.
1: Sí.
2: Hemodinamia. Maternidad, neonatología. Va a tener una planta de fabricación de oxígeno central propia.
1: Uh-huh.
2: Y eso sería lo que le puedo contar más o menos de lo que es este lugar.
1: Uh-huh.
2: Que, insisto, se estaría inaugurando el viernes.
1: Este viernes. Ajá, bueno. Sí. Qué bueno, ¿eh?
2: Sí.
1: Qué bueno, la verdad que sí. Un... algo más para la
2: en
1: sociedad.
2: En este momento en que el sistema sanitario está tan...
1: Y estaba buleado, sí.
2: Sí.
1: Y cascoteado.
2: Apostar porque... a la salud ya de por sí.
1: Bueno, pero eso hace muchos años que lo vienen haciendo esto, ¿eh? Tienen unos cuantos años ya que vienen construyendo allí.
2: El edificio ese,
1: sí,
2: yo
1: ese
2: no
1: edificio.
2: Sé hace cuántos años vienen construyendo
1: ese edificio. Sí, pero... sí, bueno, por fin lo termina. Pero sí. Estamos hablando de 6.000 metros cuadrados, que es muchísimo.
2: Sí.
1: Es muchísimo realmente. Uh-huh. Estaría bueno hablar con...
2: Es un edificio de 6 pisos.
1: Claro.
2: O sea, a mí siempre me llamó la atención, lo concreto, el edificio ese... a medio hacer, a medio camino. Que iba como despacito, algunas veces uno veía, algo se movió, pusieron una ventana, hicieron esto, pero en un momento apareció y se anunció la inauguración, hace como 10 días, que creo que incluso comentamos que estaba pronto a inaugurarse este centro de salud.
1: Bueno, nos vamos a ir a un corte y venimos.
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Y bien, 30 minutos se está pasando de las 16, seguimos en la tarde acompañándote, Comunicación Rayada. ...8 grados la temperatura actual en la ciudad de Ushuaia. 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

0: Bueno, y el gobierno de la provincia acordó incremento salarial con la policía de la provincia y el servicio penitenciario. El ministro jefe de gabinete, acompañado del viceministro de coordinación de gabinete, Gonzalo Valenzuela, acordó este incremento salarial para la policía provincial y el servicio penitenciario.
1: Bueno, y me contaban que, hablando de declaraciones juradas, vio que hablábamos de la declaración jurada de Don Manu. En la provincia hay algunos concejales que todavía no han presentado la declaración jurada patrimonial, que, insisto, es obligatorio.
0: Claro.
1: Así que bueno, la prórroga había... es hasta el 15 de mayo la prórroga. Así que me parece que ahora sí ya estamos un poquito atrasaditos.
0: ¿Hasta cuándo?
1: 15 de mayo.
0: 15 de
1: mayo. La prórroga era hasta el 15 de mayo.
0: Y ya estamos 19.
1: Está vencido. Sí, y no aparecieron algunas. Capaz que no se enteraron, lo agarró el fin de semana.
0: Ya se van a enterar. De acá le mencionamos cualquier cosa que tiene que ser la declaración jurada, tiene que presentar.
1: Sí, sí, sí.
0: De acá ya pasaron, se pasaron 4 días.
1: Qué feo eso, no presentar la declaración
0: jurada. Tiene que presentar la declaración jurada.
1: Qué feo.
0: Qué feo, qué feo. Bueno, sí, por ahí se les pasó el tiempo, están ocupados, están con... proyecto, con esto, con lo otro, con ordenanzas, con qué sé yo. Y se te pasa.
1: Eso es mucho más. Bueno, ¿y quién defendió el decreto del tema del gas?
0: Ajá, tema del gas.
1: No zona fría. Vamos aclarando porque hay que...
0: No zona fría.
1: Hay mucho tema de gas dando vueltas. Ya hablamos de zona fría, que ese tiene que ver con un proyecto nacional.
0: Sí.
1: Que fuera tu zona fría.
0: Sí.
1: Acá estamos hablando del otro, el subsidio al gas envasado.
0: Ajá.
1: Que hoy por hoy sostiene la provincia.
0: El GLP.
1: Claro.
0: GLP.
1: Sí. Hay que separar porque hoy por hoy la nación.
0: Sí. Nani. La nación no tiene frío. No tiene frío ella.
1: Claro.
0: El frío está acá, en el extremo sur.
1: Claro.
0: En el polo sur. Y esto no, ni enterado.
1: Bueno, el asunto es que el gobernador habló sobre el proyecto que ellos presentaron de esta modificación en el subsidio del gas envasado. Algunas cosas me hizo acordar lo que hablábamos el otro día con Matías Machado.
0: Sí.
1: Porque puso el foco en la equidad y en la protección de las familias.
0: Sí.
1: Y sostuvo que no se puede mantener un subsidio para estancias o barrios privados.
0: Yo
1: no creo que la estancia esté pidiendo el subsidio de gas.
0: Si no necesitas, ¿cómo vas a pedir un subsidio para el gas?
1: A ver, porque ahí yo creo que dónde está el problema.
0: Perdón, tenés 20.000, 30.000 hectáreas y va a perder un subsidio de gas de 200 pesos.
1: Porque nunca se planteó, como insisto, era un subsidio al que no tenía gas natural en su vivienda.
0: En su vivienda.
1: Claro. No requería una condición social como si en algún momento existió.
0: Claro.
1: O sea, porque nosotros decíamos, antiguamente... Cuando usted estaba acá, cuando estaba el gobernador Estavillo, para ser más concreto, sí había condicionamientos para quienes era el subsidio de gas. Y en ese momento se decía, si tenés auto no puedes tener subsidio de gas, si tenés cable no puedes tener subsidio de gas, y no me acuerdo qué más pedía.
0: Sí, dos o tres cosas había, de eso me acuerdo, Si ganaba 5 millones de pesos no podía tener subsidio.
1: Después de eso, y eran 10 bonos por 10 garrafas.
0: Claro, al mes.
1: De 15.
0: Sí, de 15 kilos.
1: Claro.
0: Al mes.
1: O dos tubos.
0: O dos tubos, sí.
1: Usted podía elegir o dos tubos o las 10 garrafas.
0: Claro.
1: Ese era el subsidio de gas envasado en la época de Estavillo.
0: Y si no te daban los 10 bonitos.
1: Eso.
0: Claro,
1: eran los 10
0: bonos. Y pagabas la diferencia.
1: Eran los 10 bonos por las 10 garrafas de 15 kilos.
0: Sí.
1: O dos bonos por los tubos.
0: Exacto.
1: Y eso usted elegía con cuál de las dos modalidades quería, tubo o garrafa.
0: Sí.
1: Ese era, insisto, lo que era el subsidio al gas envasado en el gobierno de Estavillo. Esto evidentemente cambió y pasó a ser un subsidio para todo aquel que no tenía gas natural.
0: Claro.
1: Llegaron los Zeppelin, toda esta cosa, y se empezó a ampliar el beneficio, y pasó a ser para muchísima gente, como las estancias,
0: sí,
1: los barrios privados, y no hubo un condicionamiento de quiénes sí y quiénes no.
0: Claro.
1: Sino que el condicionamiento era, ¿tenés gas natural?
0: No.
1: No. Listo. Te corresponde.
0: Subsidio.
1: Anotate que te lo doy.
0: Pero claro, era el tiempo de plata dulce.
1: Era el tiempo que Nación aportaba una parte.
0: Sí.
1: Entonces, no es lo mismo aportar, no sé, 400, 500, 600, no sé cuánto habrá aportado Nación, pero había como un trabajo conjunto, a tener que hacerte cargo solo de la casi totalidad de este subsidio.
0: Es que sí, es la totalidad del subsidio, prácticamente. Si tenés 200 pesos que pone la inflación, 200 pesos.
1: Claro.
0: No existen 200 pesos, ni un caramelo. Anda a comprar al kiosco con 200 pesos a ver qué te dan. Dos caramelos te dan. Valen 100 pesos cada caramelo.
1: Bueno, usted también. Y deje de quejarse.
0: Pero por eso te digo, bueno, no dan
1: el
0: nada.
1: El asunto es esto: o sea, que no había un criterio para decir que una estancia no puede tener un subsidio. Porque lo real es que la estancia no tiene gas natural.
0: Claro.
1: Entonces, señor de la estancia, hablemos después del criterio con que el señor se fue a anotar. Ese será otro tema.
0: Y se anotó porque en ese momento el que no tenía gas en la puerta de su casa, que no tenía la red, se anotaba y tenía el subsidio. Y con ese subsidio, el señor de la estancia, en vez de prender fueguito con la leña, prendía con el fuego con
1: la garrafa. El señor de la estancia lo mismo puede hacer que el camión vaya a llenar el Zeppelin.
0: O los barrios.
1: Pero tiene que pagar de su pecunio.
0: Claro.
1: O puede hacer que el Estado le subsidie el gas de la estancia.
0: Sí. No,
1: están las dos opciones.
0: Claro, exactamente.
1: Bueno, vuelvo a repetir.
0: Pero gente
1: cada
0: que no,
1: cual
0: no
1: sabe
0: a ver,
1: lo que hace.
0: Es gente que no necesita, digamos.
1: No sé,
0: es
1: yo...
0: Como, es lo mismo que el señor este que hizo la casita de 400.000 dólares.
1: Vuelvo a lo mismo.
0: Sí.
1: Si usted fue y se anotó, sabrá por qué lo hizo. Nada más. La ley lo permitía.
0: Sí. ¿Ahora?
1: Simple.
0: ¿Ahora?
1: Ahora no se va a permitir esto.
0: Ajá.
1: Las estancias no van a poder tenerlo.
0: Sí.
1: Tampoco las casas de barrios privados.
0: Ajá.
1: Y... ¿qué quiere decir barrios privados? Aquellos proyectos inmobiliarios. Yo tengo una constructora. Te convoco a ser parte del proyecto. Te vendo la casa. Pero la casa no tiene gas.
0: Ajá.
1: Pero vos podés comprarla porque te van a dar el subsidio.
0: Claro. Bueno, no, ese subsidio ahora no va a estar.
1: Pero no corresponde bajo ningún punto de vista.
0: Claro.
1: Yo te estoy vendiendo una casa en una zona exclusiva de la ciudad.
0: Chinga, chinaguachilú.
1: No, agua tienen.
0: Ajá.
1: Porque hicieron el tendido del agua.
0: Ah, muy bien.
1: Claro. Tienen luz, porque el tendido de luz llegó a ese lugar.
0: Ajá. Chinga.
1: Lo que no tienen es gas.
0: Y bueno, hay que hacer el ahorita.
1: A ver, yo... si estoy en un proyecto inmobiliario exclusivo en la punta de los cinco hermanos, obviamente me voy a encargar de elaborar mi proyecto y llevar el servicio y decirle a los vecinos, miren, vamos a poner un adicional a la compra de estas casas exclusivas que todos están haciendo, porque vamos a hablar con la empresa y vamos a intentar generar el proyecto para que el barrio tenga gas.
0: La empresa viene a los dos días, viene a la hora, viene. Cuando le diga, tengo que hacer un trabajo. Y si se dedican a eso.
1: Claro.
0: Viene, o sea, la empresa y te dice, sí, ¿cuándo querés que te lo haga? Te lo hago ahora, con nieve
1: no,
0: y todo.
1: Con no, con plata de por medio. Evidentemente los proyectos se pueden realizar.
0: Pero sí, obvio, sí.
1: Pero hay que tener ganas, por un lado.
0: Sí.
1: Y hay que pensar en...
0: desembolsar unos piticlines
1: unos
0: para poder...
1: unos molacos más.
0: Claro, para calefaccionarte.
1: Claro.
0: Exacto.
1: Ahora,
0: Sí.
1: ¿Está bien que yo venda un proyecto exclusivo en un barrio residencial hermoso, con una hermosa vista, que es lo más maravilloso que puede haber en la ciudad, y le diga, cuando entres, andá y anotate el subsidio de gas?
0: Ah, bueno, no. Eso no, no es así, eso. No.
1: Claro, porque yo te doy la casa.
0: Sí.
1: Yo te construyo la casa.
0: Ah, bueno, mirá
1: qué linda casa que tenés.
0: Yo creo que eso ya va en parte de cuando a vos te venden una casa así, que vale unos cuantos piticlines. Mm. Ya está todo instalado, tenés el gas, tenés el agua.
1: No, tienen gas.
0: Bueno, pero la empresa que te vende lo tiene que instalar. Tiene que hablar con... Claro, eso es otra cosa. Ahora, es distinto a aquel que tiene la casita, que no puede ni comprar la garrafa. Ellos necesitan el subsidio.
1: Claro, pero bueno, por eso le digo. O sea, lo que plantean es eso. Primero, las estancias.
0: Sí.
1: A comprar el Zeppelin o, sí, en su defecto, bueno, sí, leña.
0: Sí.
1: Será una decisión personal.
0: Es un tema como quiera calefacción.
1: ¿Subsidio?
0: Sí.
1: No.
0: Claro, bueno.
1: Y eso... los barrios, uh-huh, privados,
0: sí,
1: también van a tener una revisión. Está, sí, bien. Sí. Habrá gente que vive en el barrio privado que tiene una condición económica que no le permite sostener el gas. Puede ser, y lo tendrán que revisar caso por caso en eso.
0: No sé, yo tengo mi amigo que vive en el barrio privado, Manu, y él anda bien. No necesita.
1: No metan Manu porque Manu no vive acá. Eso por un lado.
0: Sí.
1: Por un lado, entonces ya eliminamos estos dos focos,
0: sí,
1: de subsidio.
0: Ajá.
1: Por otro lado, se establece que, mm-hmm, para tener el subsidio de gas, van a tener que tener ingresos menores a 17 salarios mínimos.
0: Mm-hmm. Bien.
1: Por lo que plantean que con ese monto,
0: sí,
1: garantizan que las familias queden cubiertas.
0: Bien.
1: Que las familias tengan subsidio.
0: Uh-huh.
1: Eso sería el punto 2.
0: Uh-huh.
1: Punto 3.
0: Punto 3.
1: El monto de kilos otorgados,
0: sí,
1: a las familias va a ser de 400 kilos.
0: Uh-huh.
1: Eso,
0: uh-huh,
1: va a ser el tope.
0: El tope, 400, sí o sí.
1: 400.
0: Si necesitas un adicional, algo.
1: Si necesita un adicional,
0: sí,
1: va a tener que solicitarlo.
0: Ajá.
1: Ese adicional puede ser hasta de 50.
0: 50 kilos más.
1: Ajá. Claro.
0: Bien.
1: Pero tiene que haber un informe social que lo respalde.
0: Está bien.
1: O sea, no es para todos 450.
0: Claro,
1: que diga,
0: mira, yo tengo 5 pibes y no me alcanza y necesito...
1: Pero la cantidad de pibes no tiene que ver.
0: No, pero digo, pibes, porque los pibes también se calefaccionan.
1: ¿Pero qué tiene que ver? Cada
0: y
1: uno
0: el perrito,
1: se calefacciona solo.
0: Y tengo el gatito y tengo todo ahí y bueno, no me alcanza.
1: Pero que cada uno
0: y
1: se...
0: Y no tengo plata para comprar. Eso va a ser así.
1: Bueno, le vuelvo a
0: Bueno, sigamos. Punto, ¿qué más?
1: Cada uno.
0: Sí.
1: Cada uno.
0: Sí.
1: ¿Va a tener su calefacción?
0: Sí.
1: Porque si no, no tiene nada que ver la cantidad de pibes que te tenga.
0: Claro, claro, va a tener,
1: bueno,
0: la calefacción.
1: El asunto es que 400 es,
0: sí,
1: lo que ya está otorgado para todos.
0: Sí.
1: Y 50 adicionales para aquellos,
0: uh-huh,
1: con un informe social se,
0: bien,
1: respalde,
0: bien,
1: etcétera.
0: Uh-huh.
1: Por otro lado, aquellos barrios donde ya la red de gas natural está, la idea es que esas personas se conecten,
0: uh-huh,
1: a la red de gas natural y dejen de tener el subsidio.
0: Exactamente. Bien.
1: Una de las posibilidades que se está dando es créditos del BTF,
0: ajá,
1: a tasa subsidiada.
0: Sí.
1: Con un periodo de gracia de 6 meses para, mm-hmm, empezar a devolver el préstamo.
0: Bien.
1: Y aparte,
0: sí,
1: aparte, el gobierno va a pagar el consumo,
0: sí,
1: hasta 101.000 pesos por mes a esas familias durante un año.
0: ¿Los que saquen los créditos?
1: Claro. Si usted va...
0: Saca un crédito de 8 millones de pesos.
1: Saca, no sé, ese es el tope.
0: Eso es lo que vale, lo que vale, ponele. Vamos a poner que vale 8.
1: Usted va y saca un crédito para conectarse.
0: Sí.
1: Lo puede sacar con el BTF este, o le puede pedir a la jubilada del
0: no,
1: PAMI.
0: No, hablemos en serio.
1: O puede hacer lo que quiera.
0: No tengo amiga jubilada, yo qué lástima.
1: Bueno, como sea, usted,
0: sí,
1: hace el esfuerzo,
0: sí,
1: y se conecta a la red de gas que pasa frente a su casa.
0: Bien.
1: ¿qué va a ocurrir?
0: Sí.
1: Va a tener durante un año
0: sí.
1: el consumo bonificado en 101 mil pesos por mes.
0: O sea, si yo gasto 105, 101 me lo va a bonificar el Estado.
1: ¿Y si gasta menos?
0: Y si gasto menos, que me den lo que falta, me lo guardo en la cajita chica.
1: No. Eso, insisto, para aquellos
0: sí,
1: que
0: sí,
1: hoy
0: sí, está bien.
1: Están
0: bien.
1: Frente a la red de gas.
0: Uh-huh.
1: Y si se conectan, van a tener esto.
0: Bien, esto por otro lado. Ya
1: o sea,
0: sí,
1: y
0: sí,
1: por
0: sí.
1: un lado,
0: sí.
1: valga también la aclaración, que
0: sí.
1: Me parece que aquellos que están frente a la red les conviene conectarse.
0: Obvio, sí, total es mucho más económico.
1: Absolutamente.
0: Es mucho más económico, olvídate. Olvidate.
1: No son un millón por mes
0: no,
1: como hoy es.
0: Garrafa, no.
1: Claro.
0: No, olvídate. Bueno, ¿qué más hay?
1: Eso por otro lado.
0: Sí.
1: Así que bueno, esto sería lo que tiene que ver, insisto, con los que están frente.
0: Sí.
1: Y bueno, lo otro que establecieron es que no va a haber nuevos beneficiarios del subsidio provincial.
0: Ajá, no va a haber.
1: No.
0: Bien.
1: No se podrán incorporar uh-huh. nuevos beneficiarios.
0: Uh-huh.
1: ¿Qué quiere decir esto? Si se genera una nueva urbanización,
0: sí.
1: esa urbanización va a tener que tener claro. el tendido de redes
0: sí.
1: o en su defecto,
0: uh-huh.
1: los vecinos van a tener que estar informados de que no van a poder acceder
0: claro.
1: al beneficio del subsidio provincial de gas.
0: Pero sí,
1: subsidio provincial.
0: Pero sí al crédito, por ejemplo.
1: Si está la red.
0: Claro, claro. Bueno, y eso es lo que te digo yo. La empresa que construye va a tener que hablar con la empresa que pone la red troncal, que es Camusi.
1: Sí.
0: Y bueno, decir, bueno, vamos a construir acá, va a haber 100 casas, tiene que hacer la red para 100 casas.
1: Sí, eso
0: y después yo, como vecino, tengo que, bueno, arreglármela para
1: Me parece que eso
0: entrarlo.
1: También es importante, que
0: sí.
1: los que están a cargo de proyectos uh-huh. de desarrollo urbano
0: sí.
1: Pongan en claro ante los posibles clientes que aparezcan
0: claro, claro.
1: que no va a haber más subsidio de gas y... Uh-huh. Hay nuevos loteos, hay casas, departamentos
0: sí.
1: que se construyan en sectores de la ciudad donde no hay
0: uh-huh.
1: gas natural.
0: Sí.
1: Esos vecinos tienen que ser informados de que no van a poder acceder a beneficios
0: sí.
1: del subsidio provincial.
0: Claro. Bueno, el incentivo va a ser para que se conecte aquel que tiene la red de gas en natural en
1: claro.
0: su puerta.
1: Bueno, pero aparte...
0: ese es el incentivo, ¿no? Que, claro. que se conecte.
1: Ojo,
0: sí.
1: esto,
0: uh-huh.
1: Hace algunos años atrás,
0: sí.
1: los barrios lo hacían.
0: Sí, sí, sí.
1: Organizados,
0: sí, sí. Obvio,
1: llevaban.
0: Sí. Los vecinos, sí.
1: Pero el que se hacía cargo era Camusi.
0: Claro.
1: Camusi subsidiaba.
0: Sí.
1: Subsidiaba.
0: Sí. Pero ahora era otra tasa.
1: El valor
0: sí.
1: de gas por mes de esas familias.
0: Sí,
1: o
0: te
1: sea,
0: daba,
1: les daba un subsidio.
0: Te daba un año de gas gratis ¿Mm? O te daba un subsidio, no me acuerdo cuánto era.
1: Tenía un tope también.
0: Tenía un tope
1: o sea,
0: también,
1: como
0: sí.
1: ahora que el gobierno de la provincia lo asume ese consumo,
0: claro.
1: porque el gobierno de la provincia dice: nosotros vamos a pagar 101 mil.
0: Exacto.
1: Por mes, por un año.
0: Sí, sí, sí.
1: Antes eso lo hacía Camusi.
0: Lo hacía Camusi, claro, exactamente.
1: Camusi asumía
0: uh-huh.
1: un tope, decía, bueno, vamos a subsidiar a aquellos que
0: claro.
1: hagan las conexiones en tanto por mes, por un año.
0: Uh-huh. Bueno, la verdad que todo esto...
1: como para intentar...
0: Entender
1: de qué
0: se trata.
1: Claro,
0: claro,
1: de qué se trata... ¿Qué es lo que están reclamando las familias que están en la CAMPE? Creo
0: sí.
1: que ayer alcanzamos a mencionarlo.
0: Sí, sí, sí.
1: Ellos quieren que los 50 sean para todos, o sea, que no sean 400 por mes, sino que 450.
0: Uh-huh. 450 kilos.
1: Claro, kilos.
0: Sí, sí,
1: claro.
0: Sí, sí, sí.
1: Estos son kilos.
0: Uh-huh.
1: Ese es uno de los reclamos de la gente que está ahí
0: sí.
1: Frente al gobierno.
0: Claro.
1: Que mandaron el comunicado como mesa interbarrial.
0: Uh-huh. Mesa interbarrial.
1: Por el,
0: ¿hay algún sí. presidente o no?
1: No.
0: No hay presidente.
1: No. Me
0: es una junta, sí,
1: no,
0: digamos, una junta que
1: y no lo
0: algo.
1: Firma nadie.
0: Ah, bueno.
1: O sea, mandaron el comunicado, pero es mesa interbarrial.
0: Claro, claro, claro. De vecinos. Unos vecinos que se juntaron y dijeron, bueno, todavía no tienen organizado.
1: Claro, si ellos lo que dicen, que bueno, que con estos 400 le están sacando 50. Que y ellos antes tenían.
0: Sí,
1: y
0: bueno.
1: Que ahora ya no los tienen más.
0: Claro, claro, claro, claro.
1: Sí. Lo otro que plantean, y que acá es mera tema mío, ¿no?
0: Sí.
1: Ellos dicen que el valor del gas tiene que volver a marzo. Pero ¿cómo? Eso se lo tenemos que reclamar a Camusi.
0: ¿Cómo es el valor del gas a marzo?
1: Claro, que el gas subió de precio.
0: Ah, sí, por la suba.
1: Claro.
0: Por la suba. O sea que vuelva. Que haya... ¿Y quién lo va a devolver eso? ¿Camusi?
1: Sí, vaya a pedírselo usted, por favor.
0: Yo le voy a ir a pedir en nombre de todos los vecinos.
1: Gracias.
0: Le voy a decir que nos devuelva la guitarra. ¿De marzo?
1: Sí, sí, sí.
0: ¿De marzo?
1: Sí. Sí. Vamos a ver. Pero si... ahí vamos todo.
0: Sí, claro, y todo. Y,
1: claro.
0: Sí, sí, sí, sí.

0: de la importancia
1: de lo que...
0: colaborar un poquito más de 199.
1: Y si no tenemos que ir todos, tenemos que ir todos.
0: Bueno, ahora vamos a tener que ir todos juntos. La
1: vamos a tener que ir todos completamente juntos, porque si no...
0: los diputados nos entreguen con la zona fría, vamos a tener que ir todos juntos.
1: Y ahí sí, hay que cortar la ruta directamente.
0: Córtela de estar diciendo...
1: Y cerramos el grifo, el gas para nosotros.
0: Pero no es el mismo gas, eso ya se lo explicaron también.
1: Bueno, la cosa es, señoras y señores, que esto...
0: esto es parte de lo que reclaman. Ellos lo que dicen, entre otros los puntos, es que no está claro que es una casa de lujo.
1: ¿Una casa de lujo?
0: Yo entiendo lo que plantean.
1: Si vos tenés dos piezas con una cocina y un baño, es una casa común y silvestre, de 80 metros cuadrados, 100 metros cuadrados, es una casa común y silvestre. Vos tenés una casa de 300 metros cuadrados, ya no es una casa de, una casa de un poquito más grande.
0: Entiendo. Y ellos lo que dicen que es un concepto subjetivo hablar de casas de lujo.
1: Ajá. ¿Quién dice eso?
0: ¿De quién estamos hablando? De la mesa interbarrial.
1: Ah, la mesa interbarrial.
0: Ellos lo que dicen que es como contradictorio, subjetivo, porque no se fija un parámetro. Uh-huh. O sea, no se dice casa de lujo es una propiedad, no sé, de tantos metros cuadrados, no sé.
1: Ah, lo quieren que esté específico.
0: Claro.
1: Es como te digo yo, 300 metros cuadrados es una casa de lujo, 100 metros cuadrados es una casa de un trabajador. Claro. Punto.
0: Yo creo que ni siquiera pasa tanto por eso, sino que para mí pasa por los ingresos.
1: Y pero si vos haces una casa de 300 metros cuadrados, tenés otro ingreso que el que hizo una casa de 100 metros.
0: Si yo tuve un minuto de suerte en la vida.
1: Sí.
0: Y fui...
1: Sí. Sí, y tenés una casa
0: como
1: de...
0: Como Manu.
1: Una casa de 300 metros cuadrados.
0: Como Manu.
1: Encontraste el abuelito ahí.
0: Encontré la casita en el country club.
1: Sí.
0: Y me hice la casita en el country club, mejoré la casita. Pero justo en ese momento, cuando yo estaba todo pum para arriba en el avión volando, me echaron. Me quedé sin trabajo.
1: Sí.
0: Tengo la casa, pero no tengo los ingresos.
1: Bueno, pero está bien, vas a tener que constatar de que no tenés los ingresos. Que ahora ya empezaste a alquilar una piecita con el bañito privado que tenía, la otra piecita también. Tenía 9 baños privados y 9 habitaciones. Las estuve alquilando ahora, ¿qué voy a hacer? Me quedé sin trabajo. bueno, hay que rebuscársela. Y sí, las alquilo de las 9 piecitas.
0: No, bueno, pero tienes razón.
1: Sí.
0: Es esto de que hablar de casas de lujo...
1: Y sí.
0: Cuando no se especifica un parámetro de qué es una casa de lujo...
1: Perdón. Está a la vista. El que usa vidrio fueguino no tiene una casa de casa de lujo.
0: Pero hoy, hoy no hay muchas casas con vidrio fueguino.
1: Bueno,
0: hay casas que no tienen vidrio fueguino, tampoco son casas de lujo.
1: Sí.
0: Entonces, establecer qué es una casa de lujo, me parece que si les va a dar tranquilidad a los vecinos y van a salir de San Martín...
1: Que digan cuál es la casa de lujo.
0: Que le expliquen.
1: Claro, cuál es la casa
0: de
1: lujo.
0: Que lo pongan por escrito cuál es una casa de lujo.
1: A ver si escuchó el gobernador de la provincia.
0: Eso.
1: Queremos saber cuál es la casa de lujo,
0: eso.
1: Gobernador.
0: Eso. Y yo quiero saber cuáles son las estancias que tienen subsidio.
1: Y cuáles son las estancias que tienen subsidio. También queremos saber, señor gobernador.
0: Claro, porque me corroe la curiosidad.
1: Le vamos a preguntar, cuando lo encontremos al gobernador, le vamos a preguntar.
0: Yo no le puedo preguntar porque yo no lo conozco.
1: ¿No lo conocí al gobernador?
0: Lo he visto muchas veces, pero nunca.
1: ¿Nunca hablaste?
0: Ni hola.
1: Qué mal educado, ¿no le dijiste hola? Nunca.
0: Él nunca me saludó.
1: Ah, bueno. Es recíproco.
0: No, porque normalmente yo estoy en espacios en el que él ingresa. Él debería saludarme a mí.
1: Claro, pero no te ve. A lo
0: eso
1: mejor.
0: Dicen las normas protocolares.
1: Pero a lo mejor
0: el que
1: no te
0: entra
1: ve.
0: Saluda.
1: Bueno, la cosa es que lo que queremos saber es cuál es la casa de lujo.
0: Sí.
1: ¿Eh?
0: Sí.
1: Así que.
0: En pesos. En pesos.
1: ¿Cómo en pesos?
0: En pesos hoy. No, escuche. En pesos hoy.
1: Sí.
0: Cuando hablamos de 17 salarios mínimos vitales inmóviles en Tierra del Fuego.
1: Sí.
0: ¿Cuánto es?
1: Ajá,
0: en hoy, entendiendo que esto debería ir subiendo en algún momento.
1: Y yo calculo que no sé, hay gente que gana 1.000.000 de pesos.
0: No,
1: acá.
0: No. Bueno, pero por eso.
1: Sí.
0: Ya entramos en que yo creo, yo pienso. Entonces, si yo pongo hasta 17 salarios mínimos vitales e inmóviles,
1: está bien.
0: Poner.
1: ¿El cuánto?
0: Que a mayo del 2026, eso es tanto.

0: Bueno.
1: Para que, insisto,
0: sí, se clarifique, entiende, claro.
1: Uno entiende que las familias están en la incertidumbre.
0: Obvio.
1: Entonces,
0: obvio,
1: todo aquello que pueda transmitir tranquilidad, bienvenido sea.
0: Ayuda.
1: Y no es tan difícil
0: decir,
1: esto es una casa de lujo, estos son 17 salarios mínimos.
0: Está bien. Bueno, perfecto. Y queda entonces más que claro que las casas de lujo no van a tener este subsidio, que los nuevos emprendimientos van a tener que ellos mismos, aquel que hace la casa, digamos la empresa y demás, va a tener que poner el gas, porque no va a haber inclusive el subsidio para estos nuevos emprendimientos.
1: Bueno, y antes de irme, quiero leer este mensaje que mandó un oyente que nos había mandado ayer el mensaje de que habían suspendido, no, antes de ayer, que habían suspendido las clases en el jardín del barrio Malvina.
0: Ajá, acá.
1: ¿Se acuerda?
0: Sí, sí, sí.
1: Que habían encontrado la ratita, el popocito de la ratitita.
0: Ah, ¿no encontraron la ratita?
1: No, era el popocito de la ratita.
0: Ah, mira vos.
1: Y que bueno, fueron a hacer la limpieza en el jardín por la ratita.
0: Sí.
1: Por la cual se habían suspendido las clases anteriormente.
0: Sí.
1: Hoy supuestamente iba a haber clases normalmente.
0: Uh-huh.
1: Era un día normal. Pero apareció la ratita muerta.
0: Uh-huh.
1: Y le pidieron a los señores padres que fueran a retirar a los niños. Vale decir, sin clases. Miércoles, jueves y viernes. Dice, parece un chiste, pero no lo es. Ahora, porque encontraron la ratita, no hay clase miércoles, jueves y viernes.
0: Y bueno.
1: Es como pesada la ratita para sacarla y limpiar.
0: No, lo que pasa es que por ahí con el tema, viste, de lo que siempre venimos hablando, esto que pasó con el crucero y gente dice, no, hay que analizar, hay que esto.
1: ¿Pero qué tiene que ver?
0: Y bueno, qué sé yo.
1: ¿Qué tiene que ver? Usted puede llevarse la rata y analizarla 60 veces si quiere en 3 días. Pero, tiene que ir, retirar y desinfectar el jardín.
0: Claro.
1: Eso lo puede hacer en el mismo día. Hoy lo podrían haber hecho.
0: Para que no
1: pierdan
0: los chicos.
1: Y mañana los chicos podrían tener clase.
0: Claro. ¿No lo hicieron?
1: No van a tener clase ni hoy, ni mañana, ni pasado.
0: Qué bueno. Bueno. Un temita,
1: Qué bárbaro las ratitas.
0: No, estas ratitas son...
1: Son terribles las ratitas.
0: Nada más, señoras y señores, hasta acá llegamos. Muchas gracias a todos por acompañarnos hasta el final. Y nos reencontramos mañana, aquí mismo a las 14. 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Nada más.
1: Hasta mañana.
0: Hasta mañana, muchas gracias.

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1: esta vuelta? 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